Un grado bajo cero la temperatura en Azul alrededores, tal como lo indicaba el Servicio Meteorológico Nacional precisamente en el día de ayer. Un grado bajo cero, humedad del 96%, la presión 1015.6 hectopascales, el viento del sudeste a 4 kilómetros por hora, la visibilidad en este momento es de 9 kilómetros y el cielo está ligeramente nublado y con neblinas. Para lo que resta de la jornada, precisamente en esta mañana de 11 de agosto se anticipa.

A neblinas por la mañana, cielo mayormente nublado por la tarde noche. La máxima estimada para hoy cambió, ¿eh? Ayer teníamos 10 grados de máxima, no más allá, para el día de hoy de máxima, efectivamente, según el servicio meteorológico. Sin embargo, ahora se anuncia 12 grados de máxima, lo cual estaríamos superando en un grado aproximadamente la temperatura del día de ayer. La máxima estamos hablando. Para el día de mañana miércoles, mínima de 2 y máxima de 10, que era el día, el miércoles que se anunciaba como el más bajo, la temperatura más baja de la semana, pero subió un poco comparativamente con lo que se anunciaba días anteriores. Ya luego levanta bastante la temperatura, el domingo entre 14 y 15 grados. Todavía no tenemos automovilismo, no tenemos Fórmula 1. Qué lástima, el domingo que viene todavía sigue el parate del verano en la categoría máxima. Bueno, las 7 y 55 minutos de la mañana. Como te contábamos entonces, con un grado bajo cero de temperatura, mucho, mucho frío, por cierto, en esta mañana de 11 de agosto. Nos vamos a ir a los temas que tienen que ver con la actualidad rápidamente, porque ya estará con nosotros en instantes nada más el ingeniero Rodolfo Premoli. Habló Facundo Moyano, dijo que él no consume drogas y que su novia tuvo un paro cardíaco. Un paro cardíaco y después se la vio correr como se la vio. Realmente es raro, ¿no? Milei cierra filas para respaldar a Sturzenegger, preparando la agenda para discutir en el Congreso. Brian Lancelota fue estafado. No tengo plata ni para comprarme una gaseosa, dice Brian. El espacio secreto en que los hombres se convierten en mujeres. Bueno, YPF le vendió la mayoría accionaria de Metrogas a Edenor. Bueno, la señora Pamela, ¿no? La que conduce el programa de América, cada vez es más rica, ¿no? Ya es mucho más rica que Cristina, claramente, ¿no? Aunque Cristina igualmente no puede disfrutar de tanta plata. Pero ya Pamela, la mujer del doctor Vila, como le dicen muchos, Edenor, acaba de comprar la mayoría accionaria de Metrogas por 780 millones de dólares. Después, cuando a Pamela se la ve hablar de los temas vinculados con la política y todo lo demás, uno dice, señora, señora. La petrolera estatal avanzó con la venta de su participación en el 70% de la compañía que distribuye gas a 2,4 millones de usuarios en CABA y el Gran Buenos Aires. YPF resolvió avanzar así en la venta de la participación y de esta manera aceptó la oferta de Edenor. La oferta de Edenor, que era por 780 millones de dólares, efectivamente. La decisión se enmarca en la estrategia de optimizar el portafolio y concentrar las inversiones en Vaca Muerta. Claro, YPF dice, nosotros nos tenemos que concentrar en Vaca Muerta, que es ahí donde vamos a tener absolutamente todos los resultados y todo lo que se viene, obviamente. Así que le vendió, se desprendió del paquete accionario que tenía en Metrogas a el marido de Pamela, ¿no? Como decíamos recién, la conductora, al doctor Julio Vila y al famoso personaje Manzano, ¿no? Que terminó siendo realmente un habilidosísimo empresario, ¿no? Claramente, mucho se hablaba de Manzano, se lo. Si fuera en aquella época, si fuera hoy, habría memes de Manzano, ¿no? Haciéndose las cirugías plásticas. Habría memes, seguramente. En aquella época no había memes. Pero la verdad es que él terminó siendo un muy habilidoso empresario que sigue comprando, ¿eh? Sigue comprando con su socio, con el doctor Julio Vila, y ahora entonces han comprado esta participación tan importante en Metrogas y en Metroenergía. 780 millones de dólares que se queda Edenor con la marca, ¿no? Con la participación. La decisión entonces, como decíamos, la estrategia de YPF de sacarse de encima todo aquello que no sea Vaca Muerta.
Bueno, la Junta Directiva de YPF aprobó la propuesta, tras analizar distintas ofertas, se cerró la operación, todo esto sujeto, por supuesto, al cumplimiento de condiciones establecidas, entre las que figuran la obtención de autorizaciones regulatorias y de las garantías de cumplimiento previstas, obviamente. Bueno, otro tema, volvieron los chachos, sí señor, volvieron los chachos, el hombre al cual le encanta expropiar, estamos hablando, claro, de don Ricardo Quintela, el armador del peronismo que viene, ¿no? El armador de la propuesta que viene próxima, porque está como una cuña metido en el armado entre las pretensiones de Máximo Kirchner, decimos las pretensiones porque son eso, nada más que pretensiones, y Axel Kicillof, que obviamente tiene todas las de ganar, absolutamente tiene todas las de ganar dentro del peronismo, ya a esta altura del partido creo que ni se habla de hacerle frente a Kicillof. Pero bueno, está bien, está perfecto, tiene todo el derecho legítimamente de hacerlo, y bueno, y ahí va la cámpora, ¿no? Bueno, el gobernador Quintela oficializó el regreso de los chachos, llamados bonos de cancelación de deuda o BOCADE, por el equivalente a 4.000 millones de pesos. Los fondos se van a destinar a 80.000 beneficiarios, claro, todos los empleados públicos, obviamente, los empleados públicos van a estar cobrando, y aquellos que son seguramente las personas que tienen planes sociales, lógicamente, van a estar cobrando los chachos. La cuasimoneda de la provincia de La Rioja que pone en marcha Quintela, aquel hombre que hace 3-4 días atrás dijo no vengan las inversiones porque cuando lleguemos nosotros dentro de un año vamos a nacionalizar todo, vamos a expropiar absolutamente todo, ¿no? Bueno, me parece, don Rodolfo, me parece que el invitado no quiere entrar, pero no se anima, me parece. A ver, bueno, porque ya en instantes nada más está con nosotros el ingeniero Rodolfo Premoli en esta mañana, ¿no? Bueno, y nos estamos despidiendo con esta noticia entonces de que vuelven los chachos a la provincia de La Rioja. Decíamos que tiene todo el derecho del mundo de armar, precisamente... Máximo Kirchner, como también tiene el derecho de armar, que ya está absolutamente confirmado, el armado de la vicepresidenta de la Nación, ¿no? La vicepresidenta de la Nación que va a encabezar, no sé si encabezar, pero va a estar formando parte de una propuesta con dirigentes peronistas, la propuesta, ¿cuál es la idea del armado de Villarroel? ¿Ganar? No, obviamente, está claro que no es ganar, no puede ser tan pretenciosa de pensar en que pueda ganar una contienda electoral el año que viene. La idea del armado, incluso acá en Azul también, con gente que está trabajando en Azul y demás, el armado de la gente que está con Villarroel, con la vicepresidenta actual, es sacarle 3 puntos a las elecciones definitivas de Javier Milei, al resultado final de Javier Milei. Con esos 3 puntos que le saquen, que intentan sacar, 3-4 puntos, ellos dicen, nosotros le sacamos 4 puntos a Milei, gana Kicillof y por lo tanto nos tienen que pagar, como se dice en política, nos tienen que pagar y muy bien, nos van a pagar, ya está todo armado, obviamente, ya está todo convenido, ya está todo conversado. Villarroel le saca 4 puntos al presidente Javier Milei y de esa manera logra el triunfo Kicillof, que ya todas las encuestas, ustedes vieron que de repente hay una maratón de encuestas, de repente, ¿no? Se produjo en pocos días una maratón de encuestas
donde lo dan claramente ganador a Axel.

Kicillof para las próximas elecciones. Bueno, muy bien, amigos, ya estamos entonces en el final de esto que es la previa del panorama de noticias y damos paso precisamente a el amigo aquí, Rodolfo Premoli, que ya está preparado. 8:04 de la mañana.

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0: Bueno, muy bien, amigos. 8:05, pasaditas 6 minutos de la mañana. Ya mismo le damos la bienvenida al ingeniero Rodolfo Prémoli. Ya estamos mateando con el campo en esta mañana de 11 de agosto de 2026. Hola, Rodolfo, el gusto de recibirte como siempre, de saludarte. ¿Cómo estamos? ¿Todo bien?
1: Hola, César. Bueno, muy buenos días. Muy buenos días a toda la audiencia. Bien, bien, la verdad que bien.
0: Bueno, me alegro, Lucho, me alegro.
1: Otra mañana fresquita con una helada saliendo del campo, una helada importante.
0: Importante,
1: otra
0: sí.
1: Otra vez, sí. Sí. Y bueno, con los avatares del clima, ¿no? La verdad que un poco preocupados, ¿no? Llovió muy poco, no sé, 10, 15 milímetros por lo menos en la zona centro. Capaz que hacia la zona norte del partido llovió un poco más, pero en la zona centro que llovió muy poquito está todo encharcado con 10 milímetros, ¿no? Está toda la ropa cargada.
0: Qué bárbaro.
1: Cosechas atrasadas y bueno, y el panorama, vamos a ver qué pasa, ojalá que le erren los pronósticos, pero el panorama sigue siendo con este niño que se iba a expresar en septiembre, octubre, y aparentemente se está adelantando.
0: Se va a postergar un poquito, ¿no es cierto?
1: No, se está adelantando, o sea, capaz.
0: ¿Ah,
1: que,
0: sí?
1: Sí, ya ves los pronósticos de agosto y tenés otra vez días nublados, con
0: Ahora, la gente pregunta acá en la radio, todo lo que hemos visto, la,

0: Octubre, y aparentemente se está adelantando.
1: Se va a postergar un poquito, ¿no es cierto?
0: No, se está adelantando, o sea, capaz
1: ¿Ah,
0: que...
1: sí?
0: Sí, ya ves los pronósticos de agosto y tenemos otra vez días nublados, con
1: Ahora, la gente pregunta acá en la radio, todo lo que hemos visto, el clima con lluvias que hemos tenido, ¿se puede decir que ya es parte del Niño? ¿Ya entramos en el Niño, esto que vos adelantás, esto que decís recientemente?
0: Sí, se está acoplando, ¿viste? El Niño es un fenómeno del Océano Pacífico, ¿no? Que es un fenómeno que se mide en lo que es el aumento de la temperatura del Pacífico Ecuatorial y particularmente hacia las costas de Perú, que a veces suele ser una temperatura un poco más alta de lo que es el promedio de la temperatura del Pacífico. Y esas temperaturas en ascenso, que normalmente tienen que estar por encima de un grado para que sea Niño, y cuando ya se va a dos y pico, que no es lo normal, se pasa a un super Niño, es lo que en algún momento se termina acoplando a la atmósfera, ¿sí? O sea, ese calentamiento del Pacífico termina repercutiendo en la atmósfera, entonces empieza, es lo que se dice, se acopla al fenómeno del Pacífico Ecuatorial y termina así generando más lluvias de lo normal en ciertas regiones, como es el NEA argentino, puede ser también centro norte de la provincia de Buenos Aires. Azul está ahí, viste, está en el límite, ¿no?
1: Claro,
0: o sea, puede tocarle como no.
1: Sí.
0: Azul a veces está un poco más ligado su clima a cuestiones que tienen que ver con la corriente de la Antártida, que es una corriente fría, que produce a veces los famosos bloqueos, pero cuando esa corriente no está y toma lugar lo que es el anticiclón del Atlántico, que es una masa de aire húmeda que siempre la explico como una columna de aire que cae sobre el Atlántico, y al caer sobre el Atlántico produce una expulsión de vientos, que son los famosos vientos del este que vienen del mar recontracargados de humedad. Y bueno, ahí tenés, viste, estos fenómenos que a veces son precipitaciones súper intensas, ¿no? El Niño puede repercutir en Azul, ¿no? Esperemos que no sea muy fuerte, pero evidentemente ese acoplamiento entre lo que es las temperaturas del Pacífico Ecuatorial se está dando un poco anticipadamente, y dicen que va a llegar hasta el mes de marzo, ¿no?
1: Sí.
0: También hay que decir que lo que a nosotros en algún aspecto nos beneficia, porque normalmente cuando hay Niño tenemos digamos buenas precipitaciones, con lo cual las cosechas son buenas, con muchos dolores de cabeza referido a la logística, a los caminos intransitables, a todas cuestiones que por ahí no se han hecho los deberes y se van a potenciar los problemas que vamos a tener en la parte de caminos,
1: sí.
0: Pero también el Niño produce, en otros países, produce sequía, ¿no? Produce sequía en Australia, pero bueno, vamos a ver qué pasa. Yo creo que hay que, digamos,
1: vamos,
0: ser cautos.
1: Paso a paso, como dice Mostaza.
0: Sí, tal cual, no hay que ser alarmistas, ¿viste? El año pasado teníamos condiciones de neutralidad y tuvimos unos veranos históricos, te diría que más secos, por lo menos acá en Azul, ¿no? Porque no llovió enero, decíamos llueve en febrero, no llueve en febrero.
1: Claro.
0: Decíamos llueve en marzo y no llovió hasta el 15 de marzo, ¿no? Claro. Entonces estás viendo los resultados de los maíces que en cosecha han sido rendimientos, salvo algunas excepciones que han ligado a alguna lluvia, de alguna nube pasajera, pero en general los maíces no están teniendo rindes aceptables. Y bueno, y las hojas también, el promedio de las hojas del partido, yo creo que ahora lo vamos a estar charlando
1: bien, con
0: Javier
1: perfecto.
0: En Natielo, ¿no? Hoy tenemos la visita de Javier Natielo, que es el responsable comercial de Nava. Vamos a estar hablando de mercados, pero antes de eso mencionar que el domingo pasado estuvimos corriendo la carrera en Boca de la Sierra, bueno, y la verdad que estamos al lado de una persona que hizo podio, metió podio. Yo quedé ahí cerquita mordiendo casi el podio, pero bueno, Javier hizo podio, así que felicitaciones,
1: felicitaciones. Hace muchos años que vienen trabajando, sí. ¿Cierto?
0: Una fresca, sí. un viento, una fresca. No, estuvo durísimo. Pero bueno, así que le damos formalmente la bienvenida a Javier. Buen día, Javier, ¿cómo estás?
2: Buen día, Rodolfo, un gusto. Bueno, gracias por las felicitaciones. La verdad que sí, fue una carrera durísima, ¿no es cierto? Niebla, frío, humedad, todo. Pasamos por todos los estados, pero bueno, se pudo y eso es lo más importante.

0: importante que nos podamos mantener corriendo, creo que es un incentivo. Y bueno, en materia, digamos, en lo que nos ocupa en este programa, acá estamos tratando de dilucidar la mayor cantidad de dudas y trayendo un poco de datos, ¿no es cierto?, que pueden llegar a servirle al productor y a la audiencia para ir tomando conocimiento de lo que viene sucediendo y lo que nos puede llegar a suceder en el futuro.
1: En general, ¿cómo estás viendo vos hoy lo que es el avance de la cosecha en el partido? Bueno, particularmente de soja y de maíz. Bueno, girasol también ya yo creo que pasó, ¿no? Pero creo que ayer escuchaba que todavía hay algunos lotes en el partido de girasol.
0: Sí, todavía quedan algunos. Igual a nivel nacional lo que están diciendo es que la cosecha ya estaría, la dan, entre comillas, por terminada, ¿no es cierto? Pero quedan algunos. En maíz, la semana pasada habían dado los datos, ¿no es cierto? El PAS, que larga la bolsa de comercio, había dicho que estaba en 70%, en este último fin de semana se estiró hasta 74% en maíz, ¿no es cierto? Pero hay muchas zonas todavía que están muy frenadas y esto termina repercutiendo, ¿no es cierto?, tanto en precios como en puertos, como en todo, porque obviamente es mercadería que ya tendría que estar llegando a los puertos, ya tendría que estar levantada, comercializada y bueno. Por el momento está muy muy frenado. Digamos, estamos viviendo un año con una cosecha de maíz muy linda, pero lamentablemente el tema de levantar el maíz, lo que hablabas vos hace un rato, ¿no es cierto?, del tema clima, estropea un poco el avance y sigue frenado, porque sigue frenado lo que vos decías, llueven 5 o 10 milímetros y son intransitables los caminos, así que esto obviamente frena todo.
1: Sí, y incluso en zona norte de la provincia había problemas ya de granos brotados, ¿no? Por la planta en pie, con las temperaturas que hizo algún poquito de temperatura más elevada de lo normal, y bueno, estaban teniendo algún tipo de problema de brotado. Y acá en Azul, ¿cómo la ves la cosecha? ¿Qué se escucha en cuanto a avance? ¿Falta bastante? ¿Qué se está viendo?
0: No, yo calculo que la zona nuestra debe estar faltando un 20%, un 25% de la cosecha y lo que se ve es que donde permite se levanta, pero todas las quejas que hay, lo que uno ve en los estados, ¿no es cierto?, de WhatsApp hoy que las redes sociales están muy avanzadas, es la queja de los puntos de humedad que está teniendo el maíz, que es muy difícil bajarlo porque en estos climas donde levanta un poquito el tema de lluvia o algo por el estilo, levanta la temperatura. O sea, tenemos un poquito de temperatura alta, lo que da lugar a que haya lluvia, que se mantenga la humedad. Se está trabajando. ¿Cuánto hace que se viene hablando de una humedad de ambiente que está no baja del 90, 95%? Y bueno, eso termina incidiendo en no ayudar a secar, ¿no es cierto?
1: Sí, sin ninguna duda, sin ninguna duda venimos complicado. Vamos por ahí un poquito a tema internacional, ¿sí? Para ir abordando cultivo por cultivo, mercado local y cómo se está acoplando hoy con mercado internacional y con los conflictos. Brent ayer estaba a $86, el WTI, el barril, estaba a $81, ¿sí? Es decir, desde antes de los conflictos, tanto de Ucrania y particularmente el de Irán, estábamos en valores creo que de 60, $62 el barril. ¿Qué pasa? O sea, ¿siguen los conflictos? No sabes si Trump se amiga, no se amiga, se pelean, no se pelean.
0: Siempre decimos que en estas idas y venidas que tiene el petróleo alguien está recaudando dinero, ¿no es cierto? Porque es muy extraño de que saquen un comunicado de que van a llegar a un acuerdo y 48 horas después sacan el comunicado que no se ponen de acuerdo y post 48 horas dicen se van a volver a poner de acuerdo, o sea que para mí hay negociados muy grandes. Yo creo que no está tanto, el petróleo está más, en cierta forma, estabilizado, se ha mantenido más alto que previo a que empezaran los conflictos, pero está bastante estabilizado. Hoy lo que está pesando en el mercado es algo que no venían haciendo, ¿no es cierto?, en el conflicto Rusia-Ucrania, que era el tema de atacar producción. hoy tenemos, un ejemplo, en estos días pasados,

0: Ucrania atacó un puerto oleaginoso donde se sale gran parte del aceite de girasol de Rusia.
1: Ucrania
0: atacó un puerto de Rusia. Y esto daría de que puede perder hasta un 40% de exportaciones Rusia, porque es un puerto muy clave para ellos. La prueba la tenemos en los precios que hoy está manejando el girasol en la Argentina, que obviamente volvió a ganar mercado. Y como contrapartida que tenemos, Rusia hundió dos barcos cargados de trigo que salían de Ucrania. Inclusive hay imágenes en las redes de cosechando y que están tirando bombas que producen incendio en los campos de trigo de Ucrania. Turquía salió a mediar entre Rusia y Ucrania pidiendo de que si quieren mantener el conflicto lo mantengan, pero no ataquen la producción, porque es clave la producción de la zona. E inclusive el Banco Mundial está diciendo que ojo, que es de seguir esto, atacando producción, podemos llegar, no sé si será tan así, pero podemos llegar a una crisis alimentaria, ¿no es cierto?, en algunas partes del mundo. Así que creo que el conflicto ahora se está alejando un poco del tema que veníamos viviendo, que era el tema del petróleo, ¿no es cierto?, del gas y eso, y se ha acercado un poco más a producción, que es lo que limita un poco al mercado.
1: Qué bárbaro, ¿no? Es increíble estas cosas que están ocurriendo. Pero bueno, esto le da tonalidad, ¿no? Le da tono a los
0: le da un empuje.
1: Le da un empuje. Los commodities. El trigo, ¿cómo está hoy el trigo referido a todos estos conflictos? ¿Sigue firme en el mercado internacional?
0: El trigo venía con una volatilidad bastante interesante. Ahora todo esto conflicto dan lugar a que pueda llegar a subir, ¿no es cierto? Se está hablando de que Francia puede perder el 30% del trigo, ¿no es cierto? Bajar un 30% su cosecha y obviamente sus exportaciones. Rusia, los conflictos que está viviendo, pero también hay noticias como las que sacó hace poco Sovecon, ¿no es cierto? Que es una de las empresas que hace gestoría de Rusia, que dice que tengan cuidado porque este camino alcista que puede llegar a vivir el trigo puede estar limitado porque los fondos están demasiado comprados. Entonces esto puede provocar que en su momento tiren a cerrar posiciones y obviamente van a salir a vender y esto puede producir caída. O sea, lo dan como que el trigo tiene una posibilidad de suba, pero limitada por la inversión que hicieron los fondos.
1: Trigo en el país, ¿cómo se ve la siembra? Porque con tanta agua, por ejemplo, acá en el Partido Azul, entiendo que la superficie va a haber reducción, ¿no? Porque, digamos, salvo en la zona sur del partido, el resto es como que ha mermado la siembra. ¿Cómo lo están viendo ustedes?
0: Sí, está un poco más frenada, ¿no es cierto? Siempre decimos que en la zona nuestra el productor triguero normalmente es triguero. Algunos se cambiaron o partieron haciendo un poco de cebada, pero creo que se va a ver un poco menos de superficie de trigo en la zona. Al principio había un tema muy cuestionado que era el tema precios. En su momento los precios estuvieron bastante interesantes como para tratar de hacer algún forward o tratar de calzarse en algo. Y bueno, ahora se han debilitado un poco, pero el tema superficie creo que va a estar bastante discutida. Bastante discutida en materia fina.
1: ¿Hoy se tiene alguna intención de siembra, datos de cuántas hectáreas se va a sembrar, posible producción a nivel nacional?
0: No, todavía no. Se habla de que puede haber una baja con respecto, porque el año pasado recordemos que tuvimos una campaña impresionante. Estábamos hablando que entre 24-25 y 25-26 la variación fue casi de un 50%, o sea, una locura. Llegamos a 27.800.000, es mucho, y aún así hubo problemas y bajó la producción molinera y todo, porque obviamente hubo cantidad pero no calidad. Y este año creemos de que se va a mantener, va a ser baja, pero se va a mantener en los valores que históricamente veníamos manejando. Creo que vamos a estar dando vuelta entre un 19, 20, 21 millones de toneladas,
1: Está bien, está bien. ¿Y cebada? ¿Cómo la están viendo la cebada? Porque particularmente...

0: volvemos acá a nuestra zona, ¿no? En la zona centro-norte del partido, con campos que se anegan de la nada, y la soja siendo un cultivo muy sensible, ¿no?, a lo que es el tema de la falta de oxígeno en las raíces, quizás haya una reducción más marcada de lo normal. ¿Tiene algún dato de cómo viene acá la cebada en función de las demandas de semilla que están teniendo y demás?
1: No, creo que la cebada trata de mantener, el año pasado tuvo en relación a cosecha anterior más o menos un 8, un 9% más de producción, y creemos que se va a mantener. La cebada se ha estabilizado bastante, ¿no es cierto? Y los precios están dentro de lo normal, o sea, se han mantenido bastante altos. El tema de la cebada, sabemos que es el famoso tema de que uno siembra cebada y no sabe si levanta forrajera o cervecera, ¿no es cierto?, al final, porque todo lo que incide en el medio termina dando la calidad. Pero hoy los precios están bastante mantenidos como para incentivar un poco el tema de la siembra. Creemos que se va a mantener un poco, va a haber un leve cambio de superficie, lo que le pueda llegar a ganar al trigo o lo que pueda llegar a pasar a soja, pero creemos que algo se va a incidir sobre la cebada.
0: Los valores que está teniendo la cebada hoy, la forrajera y la cervecera.
1: Y la forrajera hoy se está manteniendo en el mercado disponible en 190, y la cervecera, que está, casi todos los negocios son contractuales, se está manteniendo en 225, 230, lo cual hay una incidencia, pero es una incidencia por falta de calidad, ¿no es cierto? Normalmente la diferencia que hay entre las dos cebadas está dando vuelta en 15, 20 dólares. Cuando se estira esa diferencia, es obviamente se dificultó por el tema calidad y empieza a pagarse más la cervecera.
0: Ayer estaba escuchando referido a cebada, ¿no? Yo creo que debe haber una preocupación en las malterías, ¿no? Porque ayer escuchaba a Sergio Migliarejo, quien está como vicepresidente ahora en la nueva comisión de Carvap, y con quien hemos tenido oportunidad de conversar en un momento. Él está en San Cayetano. San Cayetano, yo creo que es fuerte, ¿no?, lo que
1: fuerte.
0: Es cebada.
1: Sí, sí, sí.
0: Bueno, ayer comentaba que tienen cantidad de campos anegados, con problemas de piso, que los caminos también están complicados y demás, ¿no? Entonces, yo supongo que la maltería, siendo la provincia de Buenos Aires y particularmente el Partido Azul, yo no me acuerdo los guarismos, pero creo que el Partido Azul era el 27% de la cebada a nivel nacional, y la provincia de Buenos Aires... No me acuerdo, voy a ver si lo puedo rescatar ahora mientras conversamos, pero es muy importante la provincia de Buenos Aires. Entonces, yo supongo que estando los partidos con problemas de piso y con problemas de anegamiento, como Azul, San Cayetano, Tres Arroyos, Necochea y todos ellos, calculo que tiene que haber una preocupación importante, y por eso el precio de la cervecera está a los valores del trigo,
1: a los valores, 5
0: dólares más, 5 dólares menos,
1: 5, 10 dólares arriba. El tema que hoy también se vive, que lo venimos viendo nosotros en estos últimos años, es que el productor muchas veces la cebada la guarda, cuando la levanta la guarda, no la entrega, ¿no es cierto?, esperando mejoras de precio, esperando mejor logística. Y bueno, este año el hecho de que el clima dificulte el tema caminos, ¿no es cierto?, que lo mantenga muy inestable, hay poca cebada dando vuelta en el mercado, quizás haya algunos stocks que estén dando vuelta en algún campo sin poder salir, y esto es lo que posibilita o lo que empuja a que levanten los precios de cebada cervecera, tratando de que aparezca algo de mercadería. Pero creo que hoy le da una preocupación lo que hablábamos, ¿no es cierto?, de 190, 225, 230 que hoy están hablando, estamos hablando de casi 40 dólares, lo cual demuestra de que hay una necesidad de cebada cervecera grande en el mercado.
0: Sí. Y si la cuestión con el tiempo sigue así...
1: Se puede notar más.
0: Se va a notar, sí, seguramente se note más, ¿no? Bueno, hablamos sobre trigo, sobre cebada, mercado mundial, digamos, el conflicto en la cebada,
1: la cebada no incide tanto en el mercado, es más demanda, y la demanda más grande que tenemos nosotros en este momento creo que es la que está generando China, que se está abriendo bastante al mercado en materia cerveza, ¿no es cierto?, que es lo que demanda para las malterías, y se viene manteniendo dentro de una línea bastante bastante interesante, así que creemos que esto se va a mantener estable.
0: Están empezando a tomar

0: cerveza de cerveza.
1: Sí, sí, exactamente. Si se llegan a inclinar hacia ese lado, ni hablar.
0: No va a haber techo.
1: No alcanza la cebada.
0: No va a haber techo, ¿no? Como todo lo que compran los chinos, lo ¿no? O sea, China, porque son tantos que cuando sube un gramo el consumo es exponencial el aumento de la demanda, ¿no? Sé que estaba buscando un artículo que leí en algún momento sobre lo que fue el mundial. Yo no sé si a vos te llegó, se ha referido por ahí para entrar un poco en la soja, ¿no? En donde hubo, digamos, todo lo que era el traslado de los jugadores a las distintas sedes del mundial, estaba como normado que los aviones tenían que volar con biocombustible, ¿sí? Pero me llamó la atención, yo no sé si fue la selección inglesa, que ellos por convenios, por normativas, no me acuerdo ahora, pero sumamente interesante, el avión de ellos volaba con B100. B100 es biocombustible 100, biocombustible, ¿no? 100. Me llamó la atención que un avión vuele con aceite de papa frita reciclado, con yo no subo ni loco, ¿no? Pero es así, vuelan los aviones con B100, ¿no?
1: Sí, se está haciendo un cambio muy grande, inclusive cambió la política argentina también, hicieron algunos ajustes en política de biocombustible. Creo que el avance es muy grande, más allá de que justo el año que Argentina produce un récord de barriles de petróleo, ¿no es cierto? El mundo se empieza a inclinar a los biocombustibles. Pero bueno, tenemos los dos mercados que podemos manejar y eso es un aliciente, ¿no es cierto?, para la economía del país. Pero sí, hoy hay un paso muy muy grande hacia tratar el tema de biocombustible, a tratar las huellas de carbono. Es bastante grande y ya están tomando mucho conocimiento y se está usando muchísimo.
0: No solamente sabes que me llamó la atención, por ahí lo conversamos un poco porque es sumamente interesante, ¿no? Sino también el tema de las canchas, ¿no? De las canchas, porque los americanos tienen todas canchas sintéticas, ¿no? Entonces, el trabajo que tuvieron que hacer para transformar esas canchas sintéticas en canchas de pasto, y contaban, bueno, primero, la cantidad de toneladas de arena que tenían que poner en las canchas, que después las tenían que sacar y reciclarlas y revenderlas, más contratos de investigación que hicieron con universidades para estudiar el pasto, que un pasto que me llamó la atención era tipo una grama, viste, tipo una grama bahiana, que me llamó la atención porque es un pasto demasiado acolchonado que va a frenar muchísimo la pelota, pero digamos, todo el laburo que hicieron, ¿no? Entonces, tenían granjas de producción de pasto que llevaron el pasto, lo ponían sobre la arena, todo sobre sistemas de irrigaciones para que drenara el agua, el pasto no se secara, ni tuviera problemas de anegamiento y se pudiera. Todo ese pasto que plantaron, después lo tuvieron que trasladar todo, cantidad de toneladas de pastos de cada cancha, imagínate lo que era, ¿no? Pero digamos, hubo un movimiento en lo que fue el mundial, y me acuerdo que el artículo decía, por algo son la primera potencia. O sea,
1: sí, también lo que vivieron ellos, lo que armaron ellos, fue consecuencia de lo que hoy está viviendo la FIFA, ¿no es cierto? Se hizo muy comercializado el tema del mundial de fútbol, ¿no es cierto?, que es lo que hoy le están protestando a Gianni Infantino, el tema de que está vendiendo los mundiales de fútbol, ¿no es cierto?, para obtención de dinero, para hacerlo comercial, y se le están quejando todos, pero era parte del negociado que tenía armado, porque todo eso que vos comentabas había que bancarlo, era una inversión demasiado grande, y por eso es que le hicieron tan, igual que el famoso Berek, que paraban para hidratarse, que era todo venta comercial, o sea, necesitaban hacerlo para recuperar algo de dinero porque habían hecho una inversión demasiado grande para lo que era un mundial.
0: Acá dice, acá lo encontré el artículo, el césped fue cultivado en granjas especializadas sobre una base plástica que permitía cosecharlo con sus raíces intactas. Después se cortó el rollo y viajó en camiones refrigerados y se instaló sobre capas de arena, drenaje y conducto de ventilación y riego inteligente. En el MetLife Stadium, donde se disputó la final, la cancha sintética utilizada por los Giants y los Jets quedó cubierta por casi medio metro de arena, ¿no? Debajo se instaló un sistema capaz de retirar el exceso de agua y hacer circular aire entre las raíces. Digamos,
1: no,
0: es,
1: no, no.
0: es.
1: Una locura.
0: Sí, no, no, no. Lo que hicieron esos tipos, el césped, dicen, regresó a la granja. Allí se separaron las fibras plásticas para reciclarlas y transformaron las raíces, la tierra y el resto y los restos vegetales en compost. La arena, unas 5.000 toneladas,
1: Oh,
0: ¿no?
1: terrible.
0: Fue destinada a canchas comunitarias de la región donde servirá para mejorar el drenaje y renovar la superficie, ¿no? Esto es parte de lo que era el tema del pasto, ¿no? Bueno, después las camisetas, por ahí nos fuimos un poco de tema, pero bueno, está
1: Sí,
0: relacionado porque
1: está relacionado.
0: tiene
1: Sí,
0: que
1: sí.
0: ver con el biocombustible y demás. Las camisetas también se hicieron con materiales reciclados, con fibras, con poliéster reciclado de residuos textiles. Puma, por su parte, llevó su tecnología Refibre con al menos 95% de material reciclado. O sea, bueno, y acá está todo el tema de los viajes sustentables, ¿no? Dice, las 16 sedes estaban repartidas entre Canadá, Estados Unidos, México. Entre Vancouver y Miami hay más de 4.500 kilómetros, una distancia semejante a la que separa Buenos Aires de buena parte del Caribe. Y acá está, en las 12 de las 16 ciudades se utilizó biodiesel puro, elaborado a partir de aceite de cocina usado, aceite de cocina, aceite de
1: Sí, el
0: girasol,
1: aceite de
0: ¿no?
1: girasol, soja, lo que sea,
0: Sus
1: o
0: productos
1: mezcla.
0: agrícolas. En Kansas City, Houston, Monterrey y Guadalajara, donde no había suficiente disponibilidad, se utilizó B20, ¿no? Pero digamos, como lo que llama la atención el B100, ¿no? Y la competencia que genera con el combustible fósil, ¿no? Y bueno, por supuesto que a los que somos productores, sin ninguna duda, es algo que beneficia, ¿no?
1: Obvio.
0: Por la competencia, ¿no? Así que bueno, la verdad que esto me parecía interesante contarlo.
1: Sí, se abre un mercado más que interesante hoy y muy importante en el tema biocombustibles. Es algo que ha tomado una fuerza terrible últimamente y que va a empujar al oleaginoso. ¿Qué se lo debemos? Es feo hacer, ¿no es cierto?, ponderar un problema bélico, pero el tema del conflicto grande que hubo en el famoso cierre del Estrecho de Hormuz, en el comienzo, todo eso dio lugar a que dijeran, che, si se para el petróleo, ¿qué hacemos? Empecemos a mirar para el costado. Y bueno, creo que de ahí nació el empuje tan grande o tan de golpe que tuvo en este último tiempo el tema
0: El tema de
1: biocombustibles.
0: combustible. No, no, es increíble cómo, digamos, la matriz, ¿no? En la composición de los combustibles va variando. Y sobre todo también lo que dicen acá, dice, es un combustible que el biocombustible ayuda a reducir 80% de las emisiones a lo largo de su ciclo de vida, ¿no? O sea, esta cuestión
1: Una
0: ambiental que también
1: reducción muy grande.
0: Es importante, ¿no? En lo que es el cuidado del ambiente, pero realmente esto creo que viene para quedarse, ¿no? Y sin ninguna duda va a ser muy muy positivo para, bueno, para lo que es la producción de commodities, ¿no? Soja, ¿qué pasa? ¿Está subiendo? ¿Se está
1: Soja es un
0: firmando,
1: mercado
0: no?
1: que hoy está bastante discutido, que sabemos que Brasil sigue poniendo su punto, sigue dando, ¿no es cierto? Bueno, no me sale el nombre de la CONAB. La CONAB sigue dando mayor producción, ¿no es cierto?, para Brasil, pero hoy ha tomado un punto muy importante Estados Unidos y China. ¿Por qué? Porque China, los famosos acuerdos los empezó a cumplir, empezó a comprar soja de Estados Unidos. Si uno busca las consecuencias, son simples. Creo que en 15, 20 días se reúne Trump con Xi Jinping. Entonces, es una forma de acercar las partes, empezar a comprarle a Estados Unidos, más allá de que tiene un montón comprado sobre Brasil, pero empezó a comprar a Estados Unidos para poder llegar y firmar algún acuerdo que obviamente sea conveniente para los dos, ir a sentarse a hablar. Comprándole todo a Brasil no ayuda en nada, ¿no es cierto? Así que eso es lo que hoy está viendo el mercado. El hecho de que esté comprando sobre Estados Unidos posibilita que el mercado se recupere parcialmente y esto puede llegar a empujar un poco al mercado de soja. Igual, la soja tuvo un salto muy grande cuando empezó el tema del conflicto, ¿no es cierto?, el famoso conflicto con el estrecho de Hormuz,

0: y dejó un gap abierto muy grande, que fue que de casi $30, que lo veníamos siguiendo. Nosotros decíamos, esto lo tiene que cerrar porque el gap está abierto en los futuros de noviembre. Y efectivamente lo cerró. O sea, más allá del salto que pegó la soja, bajó considerablemente, tuvo una baja de casi 25, $26, creo que está a 2, $3 de cerrar el gap, que puede cerrarlo o no, pero ya para los traders lo dan como cerrado porque $2 no significa en el mercado. Y ahora se empieza a notar una leve recuperación de la soja y esto también da lugar a que el clima en Estados Unidos empezó a incidir un poquito, a mejorar el tema de las exportaciones también, el tema de las exportaciones de Brasil, Argentina, que tenía un muy alto cantidad de exportaciones de maíz, ahora empezó a tomar fuerza también la soja. Recordemos que la soja nuestra empieza a venderse como el maíz después de que Brasil termina de entregar su producción. Así que esto ha dado lugar a que hoy el mercado tenga una leve recuperación y se estima que a futuro puede llegar a tener algún acomodamiento positivo.
1: No vendamos soja.
0: Y medio como que hay que pensarlo. Hay que pensarlo, ¿no es cierto?
1: Está bien, sí. A mí lo que supongo, ¿no? Porque
0: Igual Argentina, recordemos que en soja es más exportador de aceite y harina que de grano, ¿no es cierto? Entonces también es ahí donde empuja un poco el mercado.
1: Nosotros digamos, el complejo de molienda, ¿no? El de crushing que le dicen, es el segundo,
0: El segundo. En
1: el
0: soja,
1: segundo,
0: sí.
1: el segundo.
0: En modernización es el primero, porque es el último que se construyó. Al nivel de que está construido el de Argentina y en producción, segundo.
1: El primero es Estados Unidos en New Orleans, toda esa zona.
0: Sí, exacto.
1: Y ellos tienen, y hay una, digamos, es muy abismal la diferencia que tenemos entre
0: No,
1: un.
0: no porque digamos que es proporcional a lo que produce cada país, ¿no es cierto? Y en ese sentido, como digo, nosotros invertimos mucho en grano de soja. Argentina exportó en el 2026 el acumulado 2.600.000, o sea, está bien, es un 8% más que el año anterior, pero no termina significando mucho. Siempre estamos dando vuelta entre un 5 y un 10% de grano. El resto es todo crushing. Entonces, eso es lo que lo posibilita o lo que lo pone Argentina en un muy buen lugar.
1: La industria instalada que tenemos, ¿tiene capacidad ociosa o está siempre al 100%?
0: No, suele tener en ciertas partes del año algo de capacidad ociosa, por eso es que más allá de costos se trata de bajar un poco de soja paraguaya, ¿no es cierto?, de Bolivia ahí, porque a veces queda condicionada porque tiene un crushing más grande quizás que lo cuando hay un poquito de baja en producción argentina se nota mucho.
1: Vamos a seguir ilustrándonos un poco. Brasil sigue siendo primer productor mundial de soja.
0: Sí, exactamente.
1: Nosotros primer exportador mundial de
0: El de
1: aceite
0: aceite
1: y harina
0: y
1: también.
0: harina, que es lo que venimos peleando mano a mano ahí con Brasil. A Brasil en algún momento nos pasó, después lo volvió a recuperar el mercado argentina, pero está muy, muy estable.
1: Brasil está haciendo molienda
0: Está
1: también,
0: haciendo
1: digamos.
0: molienda, exactamente. Bueno, la prueba la tenemos en Brasil en tema maíz. Brasil produce muchísimo maíz y Argentina tiene muchas mejores exportaciones. ¿Por qué? Porque Brasil tiene mucho consumo. Tiene mucho
1: Claro, ellos
0: consumo por
1: tienen
0: el tema
1: mucho
0: etanol.
1: cerdo y
0: Produce muchísimo que lo
1: etanol.
0: genera para etanol. Y Argentina el maíz no tiene tantas plantas. Era algo que se hablaba de que en un futuro se iban a hacer plantas. Inclusive lo habló en un momento el gobierno de Macri, lo habló en un momento el gobierno de Milei también, de que podía llegar en la parte de Córdoba a abrirse muy importantes fábricas de etanol, pero no, todavía no están trabajando ni están hechas. Entonces, la exportación de maíz en Argentina se fue muy, muy arriba y por eso es que están tan mantenidos los precios de maíz. Si hoy uno los mira, están altísimos y es producto de que el tema de que Brasil produce pero consume a sí mismo, entonces da lugar a que nosotros estemos con una muy buena exportación.
1: Sí, y Brasil, o sea, la industria de etanol es tremenda,
0: Es tremendo,
1: pero ellos
0: sí.
1: tienen mucho pollo, mucho
0: Muchísimo, sí, mucho
1: cerdo,
0: consumo tiene.
1: tienen, ¿no? Son primeros exportadores mundiales de carne, o sea que Supongo que el maíz van a usar también en corrales, ¿no? En avicultura, porque pollo comen
0: Sí.
1: muchísimo.
0: El frango
1: El
0: al orden del día.
1: flaco. No se va a tener 10 días ese pollo cuando lo come.
0: No, increíble.
1: Y un pollo chiquito, ¿no?
0: Chiquitito,
1: Sí,
0: chiquitito.
1: chiquito, chiquito. Pero bueno, cada uno tiene sus costumbres y sus sistemas de engorde y demás, ¿no? Y quizás, bueno, el tema en maíz, ellos producen más que nosotros, que las cosechas que estamos teniendo nosotros en maíz.
0: En maíz sí. Sí, no tengo el número
1: A ver, yo
0: exacto
1: lo.
0: de Brasil. El nuestro fue, en esta última fue de, la producción 25-26 fue de 64 millones,
1: Una
0: que fue un
1: animalada.
0: 30% más que el año anterior, y eso es lo que posibilitó de que nos pare tan bien en exportaciones, ¿no es cierto?
1: Pero fue un salto
0: No, inmenso, inmenso,
1: cuantitativo,
0: inmenso. Que veníamos hablando, decíamos que el girasol había tomado una fuerza muy grande, que se iba a mantener. Bueno, este último tema de Rusia vuelve a empujar el girasol a ponerlo muy alto, pero la línea bonita iba a ser el maíz, lo venimos hablando hace un montón de tiempo, y el maíz vuelve a ser otra vez en materia de exportaciones en Argentina, uno de los que más está ayudando.
1: Sí, aparte la 140 millones de toneladas. ¡Qué animales, che!
0: Sí, muy, muy grande.
1: Brasil, de 140 millones de toneladas. Y los americanos, pues, tenían como 280, pues llegaron.
0: Sí, Estados Unidos es monstruoso, pero tienen el maíz más grande con más peso, que también ahí incide.
1: Maicá.
0: El famoso diente de caballo que le llaman, ¿no? El
1: Ah,
0: maíz grandote.
1: sí. Así que bueno, seguimos con el maíz entonces. ¿Y este año superficie de maíz, como ya se está hablando de algo, lo que se va a sembrar o?
0: Y lo que yo tengo en maíz este año es que aparentemente habría, se estima una proyección de que puede estar manteniéndose, también manteniéndose arriba de los 60 millones de toneladas para la cosecha del año que viene. La de este año, bueno, ya la hablamos, es 64, más allá de que esté muy peleado el tema de terminar de levantarla, ¿no es cierto? Pero creo que ha ganado un mercado y lo van a mantener. Me parece que el mercado de maíz se va a mantener.
1: Hoy estamos exportando una gran proporción,
0: Gran
1: porque
0: proporción. Sí,
1: el
0: sí, sí,
1: consumo
0: sí.
1: interno estará en 6, 8 millones más o menos de toneladas o.
0: Y sí, más o menos, debe estar llegando a los 7, 8 millones de toneladas. Sí.
1: Se exporta
0: Se exporta
1: cantidad,
0: cantidad.
1: se exporta cantidad,
0: Muchísimo.
1: se exporta cantidad. Bueno, nos queda.
0: De enero a junio, las exportaciones acumuladas, según el INDEC, fueron de 20 millones de toneladas de Argentina. Relación a la cosecha del año anterior, solamente en 6 meses, fue casi de un 10-12% más que el año anterior. O sea, demuestra que tenemos un muy buena cantidad.
1: Y los.
0: Recordemos que tuvimos el problema de los embarques, los puertos cerrados, el tema de los paros, los prácticos, que había un montón de barcos esperando, el tema de que la mercadería no llega a los puertos, por lo que hablábamos hoy de los caminos, de no terminar la cosecha, eso también está frenando un poco, pero si no, hubiésemos superado récord que hoy estamos obteniendo.
1: Ahí estaba viendo el maíz de Estados Unidos. Yo la verdad me quedé colgado en 300 millones de toneladas, pero estos tipos no paran de
0: No paran, no
1: crecer,
0: paran,
1: no
0: no.
1: paran. 406
0: Sí,
1: millones de
0: sí.
1: toneladas, no paran.
0: No, es una locura.
1: Y habían tenido récord de 425, pero estos tipos no paran de crecer el volumen
0: Bueno,
1: que
0: pero
1: generan, ¿no?
0: a ver, hagámoslo proporcional. Recordemos lo que era Argentina en su momento. Cuando hablábamos yo me acuerdo cuando empecé a trabajar sobre esto, hablar de 100 millones de toneladas en Argentina, de 110 millones de toneladas, era decir, ¿cuándo llegaremos? Después pasamos a 120, después se hablaba de 150, hoy superamos las 160. Ahí estábamos mirando en uno de los grupos que creo que estás vos también, están hablando de lo que es Formosa con el tema del trigo, están hablando de lo que es el sur con el tema de las variedades
1: El sur del
0: que hay
1: maíz.
0: ahora, que hay. O sea, ojo que también Argentina está haciendo un avance muy grande en materia agrícola, y creo que con el correr del tiempo, donde se logre afianzar estos proyectos que se están haciendo, podemos llegar a tener un cambio significativo, ¿eh?
1: Sí.

0: No, pero es increíble.
1: Pero obviamente corremos por detrás por tema superficie, por tema inversión, por tema políticas. Ellos están muy, muy ayudados, digamos, con subsidios en materia de Estados Unidos, Brasil también lo ha hecho, y acá Argentina sigue litigando con el tema derechos de exportación, más allá de que hablan de que se van a reducir y todo, pero hoy siguen incidiendo y golpeando un poco al mercado.
0: Superficie sembrada de Estados Unidos de maíz 36 millones de hectáreas, que es prácticamente lo que sembramos nosotros entre todos los cultivos.
1: Entre todos los cultivos.
0: Ellos siembran 36 millones de. No, son tremendos, ¿no? Sí, evidentemente, esto que mencionabas vos, en Argentina se va a ir ampliando la frontera agrícola, ¿no? Con variedades que se van probando. O sea, era impensable pensar que en la Patagonia se iba a sembrar maíz, y
1: Ah,
0: ya se
1: sí.
0: empiezan a hacer las
1: Los
0: primeras
1: primeros
0: pruebas,
1: ensayos, sí.
0: y supongo que también va a ampliar lo que es la expansión poblacional, ¿no? O sea, o el traslado hacia zonas que antes no se podía hacer nada, porque tener maíz en la zona sur del país significa que van a empezar a trabajar también en producciones intensivas, que hoy por ahí, por los fletes, no puede haber avicultura en Chubut, ¿no? Porque o si hay, tiene unas complicaciones respecto a los costos de fleteo de
1: De fleteo,
0: maíz y demás, ¿no? Pero bueno, esto es así, ¿no? Lleva un cambio, y tiene que ver también con las políticas que llevan adelante los gobiernos, ¿no? De estímulo a las producciones, de aprovechar competencias esenciales que tiene nuestro país, como se está usando ahora, o bien se está haciendo con el tema de energía y minería, ¿no? O sea, entendiendo que siempre estuvo, o
1: siempre
0: sea,
1: tuvo,
0: siempre
1: sí.
0: estuvo ahí.
1: Sí.
0: O sea, de que llegó Pedro Mendoza hasta ahí, ¿viste? Y nunca hicimos nada.
1: Faltaba hacerlo. Siempre decíamos lo mismo. Tiene todo, pero no, pero lo miramos, no lo
0: Claro.
1: hicimos. Bueno, ha habido muchos cambios y creo que pueden llegar a posibilitar o a empujar un poco el tema Argentina con la extensión que tiene. Los problemas que tenemos son logísticos porque los puertos están muy concentrados. Y la superficie para llegar a los puertos, los kilómetros para llegar al puerto son muy grandes. Pero hoy el tema del manejo que se ha hecho, del ampliado de la hidrovía y todo ese tema, el tema del Belgrano Cargas, que también posibilitó abrir una nueva brecha, ¿no es cierto? Y esos temas puede llegar a acomodar, quizás en el tiempo, pero puede llegar a acomodar un poco el tema logística, el tema fletes, bajar un poco los costos y esto puede llegar a terminar incidiendo para que vuelvan a tomar ventaja, ¿no es cierto?, a las exportaciones y volvamos a tener un país competitivo que hoy está buscando ganar un lugar en el mercado y lo está haciendo muy importante.
0: Sí, lo está haciendo, sí, sin ninguna duda. Esto que mencionabas vos, la hidrovía, la posibilidad de traer desde Misiones, ¿no? Por ejemplo, las madereras que pueden
1: Claro.
0: traer por barcaza, de Formosa también,
1: De Formosa, sí.
0: que hay este puerto, lo que sería bajar la logística, que la logística es tremendamente cara en sobre todo lo que está en el NOA, ¿no? En lo que es Salta, que siempre conversamos, el diferencial de flete a un productor se le va, no sé, un 30, un
1: Sí,
0: 40% del
1: se le va
0: valor de lo producido
1: casi el 50% se le va en
0: en
1: flete,
0: flete, ¿no? Es
1: en gasto de
0: una
1: comercialización,
0: sí
1: sí.
0: sí sí sí con lo cual
1: Es una producción
0: no
1: chica
0: estimula,
1: en
0: claro.
1: kilos y se le va mucho en costos y obviamente no recibe estímulo.
0: Sí.
1: Por eso decía yo que esta apertura que ha habido creo que puede llegar a mover un poco y incentivar para que esas zonas también empiecen a producir, ¿no es cierto? Y tengamos algo más de superar como venimos haciendo. Como digo, el 160 en su momento era una locura cuando hablábamos. Años anteriores que en charlas que hemos compartido decíamos llegar a 150 es una locura, hoy la superamos. Así que todos tenemos la esperanza de que tarde o temprano los récords están hechos para romperse y
0: Exactamente.
1: creo que vamos a superarlos.
0: Ojalá, ojalá así sea. Me quedó una pregunta en el tintero, que tiene que ver con Trigo Brasil, ¿sí? Estos cortocircuitos, ¿no? Que está habiendo entre nuestro gobierno y el gobierno de Lula. ¿Pueden generar algún tipo de complicación en lo que es nuestras exportaciones de trigo a Brasil? ¿Cómo lo están viendo ustedes?
1: Fue el primer

0: Tema que tocamos en reuniones de la oficina cuando surgió este conflicto, ¿no es cierto? Pero obviamente nos volcamos todos a buscar información, a ver, a tratar y ver. Creemos que no. Es un tema muy, muy político, muy arriba en político. Lo que mantienen es oficinas de negociación. Y como dijeron los brasileros, el que va a estar a cargo de la oficina de negociación por parte de Brasil dijo: Brasil cada año es más dependiente del trigo argentino, por lo tanto las relaciones comerciales no se van a alterar. Acá no hay un conflicto de relación comercial, sino hay un conflicto de discusión política, o no sé si es la palabra exacta, no quiero que la gente malinterprete o me pinte con una bandera, ¿no es cierto? Pero quizás medio de capricho político, y esto es lo que sucedió, que está más allá del tema comercial.
1: ¿Brasil tiene posibilidades de comprar trigo en otro destino a valores similares a los que compra nosotros?
0: En un momento salió a competir fuerte, a comprar sobre Estados Unidos, porque Argentina había perdido algo de calidad, pero termina siempre mirando al sur, porque inclusive la parte de ellos que tiene mayor consumo de trigo la tiene sobre el sur de Brasil. Entonces, el tema de molienda, todo el tema grande de ellos lo tiene sobre el sur de Brasil. Entonces, obviamente, le conviene, por diferencia de flete, por todo, le conviene terminar en Argentina, y Argentina es un país que necesita venderlo y obviamente sale al mercado. Recordemos, el año pasado Argentina sube un 57% la exportación de trigo en relación a años anteriores. O sea, cuando Argentina tiene trigo, exporta, y gran parte de lo que exportó fue consumido por Brasil,
1: Por
0: que es
1: decir,
0: uno de los puntos grandes.
1: es quizás nuestro principal
0: Yo creo
1: cliente.
0: que sí, que es lo principal cliente. Un cliente que viene tomando fuerza, que me acuerdo, mirá de lo que me acuerdo, ¿no? Que a uno le quedan a veces palabras o cosas. En aquella famosa charla en la sociedad rural, que vos estabas de presidente, ¿te acordás? El tema que nos reíamos con el título, ¿qué hacer ante la incertidumbre?, que decía yo cuando la titulé. Yo en ese momento dije, ojo, pongámosle el ojo a Vietnam, porque es un mercado que se puede abrir en futuro, y de esto estamos hablando 6, 7 años atrás, o más, no me
1: La
0: acuerdo cuándo fue,
1: pegaste.
0: y hoy Vietnam es uno de los principales
1: También
0: importadores
1: importador.
0: de productos argentinos. Es impresionante la fuerza que ha tomado, y uno lo mira a Vietnam y dice, ¿cómo pueden consumir tanto? Y
1: Pero
0: sí,
1: son muchos, ¿no?
0: hoy ha abierto una brecha de mercado terrorífica para Argentina.
1: Eso es parte del sudeste, del SEM que le dicen, ¿no?
0: Exacto.
1: De Vietnam,
0: De
1: Camboya
0: Camboya, toda esa parte.
1: y todos ellos nos están importando. Camboya también, todo el
0: Sí,
1: grupo
0: o
1: está
0: sea,
1: importando.
0: el tema de la llegada a Vietnam abrió a que los países circundantes, ¿no es cierto?, también empiecen a mirar un poco el producto y a ver la causa por la cual Vietnam estaba comprando tanto en Argentina. Y bueno, obviamente empezaron a comercializar. Todavía no son cantidades importantes,
1: Está bien, pero
0: pero están empezando. Es un mercado que se ganó.
1: entramos. Bueno, se nos ha ido el programa, la verdad que nos pasamos 45 minutos charlando, no te dejé descansar, ¿eh? Bueno, todo sumamente interesante todo lo que hemos abordado, Javier. Yo creo que ya para ir terminando, quizás nos puedas hacer alguna recomendación de los mercados, ¿no? Respecto particularmente a trigo, que lo vemos un poco corto en la zona. ¿Vos estarías recomendando alguna toma de posiciones, como ya para ir cerrando el programa?
0: Yo creo que el trigo está hoy en valores interesantes, lo que hablábamos hoy. Ojo, no le esperemos mucha suba porque quizás no existan. El maíz está muy mantenido. El girasol hay que abrirle el ojo porque el tema este de Rusia le está dando un impulso grandísimo. Buenos Aires, $570 está poniendo.
1: Es una
0: Ojo, abramos el
1: bestialidad.
0: ojo grande. Soja creemos que también es un mercado que va a estar muy volátil y hay que estar atento a aprovechar los momentos. Y la cebada, lo que decimos, se viene manteniendo muy importante, la cebada cervecera, pero bueno, es la cebada cervecera es algo, como decimos, ¿no es cierto? Incide mucho el clima, porque uno siempre se va y después ve lo que levanta si es forrajero o cervecera. Pero creo que hoy los precios en Argentina se han mantenido mucho, producto del tema de que no se termina la cosecha, producto del tema de que no se puede circular mucho en los caminos, los problemas que hubo en los puertos, ¿no es cierto?, de los paros, los prácticos, los problemas que suele haber de las mareas, que nos inciden mucho porque los puertos todavía le faltarían hacer muchas mejoras. Queremos que los precios están mantenidos y hay que empezar a mirarlos y tomar. Igual en Mercado de Futuro se habló de que el A3 anunció de que este año hubo récord de toma de posiciones, ¿no es cierto? Y esto es muy importante porque el hecho de tomar posiciones da lugar a que los precios se mantengan y da lugar a que aparezca un gramito de rentabilidad está en el productor, que termina siendo más que importante.
1: Impecable, Javier. Bueno, César, nos vamos despidiendo. Ha sido un gusto, Javier, que estés acá con nosotros, ilustrándonos de la realidad de los mercados, que es algo tan importante porque uno se mata produciendo, pero si después no comercializás bien, viste, sí, estás tirando la mitad o una parte importante de tu rentabilidad por no haber hecho las cosas bien, por no haber guardado cuando tuviste que haber guardado, por no haber visto los mercados, por no haber tomado opciones. Y demás herramientas que uno tiene como para cuidar lo que tanto le cuesta producir, ¿no? Así que bueno, muchísimas gracias, nos vamos a estar viendo o en la próxima carrera o en otro programa cercano.
0: Claro, obviamente que sí, nos vamos a ver, de alguna forma nos vamos a encontrar. Bueno, muchísimas gracias por la invitación y bueno, saben que siempre somos materia dispuesta para lo que necesiten.
1: Gracias, Javier, muy amable, gracias. César, gracias, nos despedimos.
2: Roberto, un abrazo.
1: Muchísimas gracias y nos vemos en el martes que viene, si Dios quiere. Gracias.
2: Por supuesto, gracias.
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Hola, hola, ¿qué tal? ¿Cómo les va? Muy buenos días para todos los que se suman sobre todo al panorama de noticias a partir de este momento. La temperatura en Azul y alrededores alcanza apenas 0 grado 8 décimos bajo cero. Seguimos todavía con temperaturas inferiores al 0 grado. La humedad es total, cuando no, en Azul la humedad altísima. La presión es muy alta también, 1015.7 hectopascales, un combo sumado al viento del sector sudeste, 4 kilómetros por hora, para que tengamos una temperatura tan baja.

El cielo algo nublado, con neblinas. El sol salió a las 7:47, se va a poner a las 18:23 y tenemos por delante un día con cielo mayormente nublado. En el país, la hora 9:03 de la mañana.

aprendieron a un vecino tras evadir un control policial en la avenida Mitre. Un hombre de 66 años quedó aprehendido este lunes, luego de evadir un control policial y darse a la fuga a bordo de una camioneta en nuestra ciudad. El hecho ocurrió en la avenida Mitre y Maipú, en el marco de un operativo policial para prevenir ilícitos, del que participaron efectivos de la unidad regional, el CPA y personal de la Dirección de Tránsito Municipal. Según se indicó, el conductor del vehículo fue identificado como Rodolfo Omar Sánchez. Circulaba en una Volkswagen Amarok de color blanco, cuando al advertir el control, realizó maniobras intempestivas. De esa manera, claramente estaba manifestando su desobediencia a la orden impartida. Tras retirarse por la avenida Mitre, en dirección hacia la costanera, continuó la loca carrera por distintas calles de nuestra ciudad. Así entonces comenzó un verdadero raid, un efectivo que estaba en un vehículo particular, incluso observó toda esa situación y comenzó a perseguirlo, dando aviso inmediatamente también a los móviles policiales. La camioneta fue interceptada finalmente en Moreno y La Madrid. Recordamos que todo había comenzado en Mitre y Maipú. Terminó interceptada en Moreno y La Madrid. Ahí Sánchez quedó aprehendido. La causa caratulada desobediencia. Interviene la UFI número 2 del Departamento Judicial a cargo del fiscal, el doctor David Carballo. La Volkswagen Amarok, por supuesto, quedó secuestrada preventivamente. Sombra presentó el proyecto integral de seguridad vial. Bueno, a propósito, todos sabemos el caótico tránsito azuleño, las dificultades que hay para movilizarse todos los días, a pesar de ser una ciudad relativamente chica, sin embargo tenemos accidentes por doquier, ¿no? En cualquier lado, absolutamente en cualquier esquina, en cualquier intersección puede aparecer potencialmente la situación de accidente. Y la mayoría de los casos, esto lo dicen las estadísticas, no lo decimos nosotros, pero igualmente por nuestro trabajo no es tampoco tan difícil de advertir que principalmente los accidentes de tránsito en nuestra ciudad están protagonizados por motociclistas y jóvenes, diría yo, ¿no? Jóvenes motociclistas. Bueno, el intendente Sombra recibió en su despacho entonces, como decíamos, también en función de no solamente nuestra ciudad, sino también todo lo que tiene que ver con la seguridad vial en las carreteras que pasan por nuestra ciudad, al grupo de vecinos autoconvocados y al de Estrellas Amarillas. Estuvo acompañado por el jefe de gabinete Palia, el secretario de gobierno Cabrera Cisneros y el subsecretario legal y técnico Dávila. Dávila presentó un informe acerca de los avances que la comuna ha hecho ante la justicia, dijo, por el estado de la Ruta 3 y por la cual se ordenó a la Dirección Nacional de Vialidad y Corredores Viales adoptar medidas urgentes de seguridad en el tramo comprendido entre Azul y Cacharí, tareas que deberían empezar a llevarse a cabo ya en estos días. Se detalló que pronto Vialidad cumplirá, ahí está, ¿ve?, con la medida cautelar ordenada por el juzgado, y lo hará a través de dos etapas de trabajo. Sí, efectivamente, es inminente el comienzo de esa tarea. Bueno, durante el encuentro, Sombra presentó el proyecto llamado de seguridad vial desarrollado por el municipio y que será elevado al Consejo Deliberante para su aprobación. El mismo contempla varias etapas a implementarse en un plazo aproximado de 2 años. Bueno, uno dice, este tipo de situaciones hay que revertirlas a la brevedad, pero la política tiene sus tiempos, claramente, ¿no? Esto es un carácter de política de Estado, dijo el intendente, que trasciende las gestiones. El proyecto tiene como finalidad de reducir en forma sostenible la siniestralidad en el partido de Azul, que tenemos todos los días y de manera absolutamente profusa, diríamos. En este caso es una tarea de modo integral, permanente y medible. Incluye la conformación además de una mesa de seguridad vial. Bueno, días atrás hablábamos de
la invitación de Sombra a conformar una mesa de, en materia de una mesa institucional de varias entidades de nuestro medio en función de lo que es lo que se espera para...

En materia de una mesa institucional de varias entidades de nuestro medio, en función de lo que es lo que se espera para el Super Niño, ¿no? Bueno, ahora Sombra también insiste con esta herramienta, si se puede llamar de esa manera, la conformación de otra mesa, pero con actores que tengan que ver con la seguridad vial. El fortalecimiento de inspección general a través de la incorporación de una planta de personal, la capacitación interna, fortalecimiento de los controles, demarcación de sendas peatonales, señalización adecuada, o sea, todo lo que no hay, ¿va? Campañas educativas tampoco hay, y de concientización. Bueno, hace años que no se hace una campaña de concientización en nuestra ciudad. Todo lo que no está es lo que se propone que se haga, teniendo en cuenta la articulación con la policía de la provincia y la incorporación a esta mesa de estrellas amarillas para la puesta en marcha del plan. YPF acaba de vender la mayoría accionaria de Metrogas a Edenor, la compañía del doctor Vila y de Manzano. Lo hizo por 780 millones de dólares. Efectivamente, la petrolera estatal se sacó de encima la accionaria de Metrogas y se la vendió a Edenor. Avanzó así con la venta de la participación del 70% de la compañía que distribuye gas a 2,4, casi 2 millones y medio de usuarios en CABA y el Gran Buenos Aires. YPF está absolutamente consustanciado en trabajar en lo que tiene que ver con el proyecto Vaca Muerta. Y todo lo que no sea Vaca Muerta trata de desprenderse. Esto es lo que ha hecho Yacimientos Petrolíferos Fiscales Argentinos. Avanzó en la venta de la participación que tenía en Metrogas y en Metroenergía. Aceptó la oferta de el dueño de América 2, de América 24, de América, del Grupo América en general, el doctor Vila y su socio Manzano, que hoy en día son los dos empresarios tal vez más importantes de la Argentina en cuanto a compra de activos de distintas empresas con enorme participación en el mercado argentino y en el mercado extranjero también. Bueno, una más que acaba de comprar el doctor Julio Vila, precisamente. Edenor se ha hecho de toda la participación accionaria que tenía YPF en Metrogas y Metroenergía por 780 millones de dólares. La decisión se enmarca en la estrategia de la compañía de optimizar su portafolio y concentrar inversiones, acá está, ¿ves? Precisamente lo que decíamos nosotros, nos lo ratifican. Concentrar las inversiones únicamente en Vaca Muerta. Bueno, ahí está el amigo íntimo de Sergio Massa, ¿no? Efectivamente, el doctor Julio Vila, el doctor Manzano, haciéndose ya de la participación que tenía YPF en Metrogas. Vuelven los chachos en la provincia de La Rioja. ¿Cómo funciona esta cuasi moneda que puso en marcha Ricardo Quintela, el gobernador peronista de La Rioja? Bueno, Quintela volvió a tomar notoriedad días atrás cuando expresó a los empresarios que quisieran venir a invertir a la Argentina que no lo hagan, dijo directamente, no vengan, les digo que no vengan a las empresas internacionales porque el año que viene, cuando ganemos nosotros los peronistas, vamos a nacionalizar todas las empresas que estén en el país, las vamos a expropiar. Esas fueron las palabras de Ricardo Quintela, el actual gobernador de La Rioja, quien está haciendo de alguna manera oficializa de enlace entre la Cámpora, con Máximo Kirchner, y Axel Kicillof, ¿no? Ricardo Quintela está oficializando de armador, digamos, de lo que será la propuesta del año próximo.
Bueno, Quintela viene de avisar que va a expropiar el

peronismo el año que viene, cuando supuestamente ya las encuestas dicen que Kicillof efectivamente tiene un gran terreno ganado sobre lo que sería el intento de reelección de Milei, con lo cual está claro que el peronismo tiene todas para gobernar. Quintela ya dijo que va el peronismo a expropiar y nacionalizar las empresas extranjeras. Bueno, y ahora volvió a ser noticia en el día de hoy porque se pusieron en marcha en La Rioja los chachos, es decir, los bonos de cancelación de deuda, o llamados también BOCADE, que se trata de unos papeles, que no es plata, por supuesto, es una cuasi moneda, que como no tiene dinero en la provincia de La Rioja, les paga con esos fondos, con esos papeles, con esos bonos de cancelación de deuda, a los empleados públicos de la provincia de La Rioja y toda aquella persona que reciba un beneficio de la provincia de La Rioja, ¿no? A los beneficiarios de los distintos planes, precisamente provinciales en La Rioja, se le pagará como se venía haciendo antes. Después se paró un poco esto de los chachos porque ya había chachos para todo el mundo y ahora volvió nuevamente porque no tiene con qué pagarles a los empleados públicos de la provincia de La Rioja. Volvieron los bonos de cancelación de deuda. Equivalen a 4 mil millones de pesos. Imagínense lo que es poner en marcha una emisión de 4 mil millones de pesos en La Rioja. Es realmente una... Absolutamente casi todo el mundo va a cobrar los chachos riojanos.

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1: Una muy buena noticia consistió en conocer hace horas atrás que una familia de nuestra ciudad ha cedido una casa para convertirla en una residencia estudiantil. Efectivamente, una familia de nuestro medio decidió poner a disposición de la UNICEN un departamento que ya está totalmente equipado, hay que entrar nada más para efectivamente vivir, que será utilizado como residencia por parte de estudiantes que llegan a nuestra ciudad para las carreras en las cuales efectivamente se dictan en la Universidad del Centro de la Provincia de Buenos Aires. Un fantástico gesto que se ha formalizado mediante un contrato de comodato que acaba de ser firmado entre el rector de la UNICEN, el doctor Marcelo Ava, la decana de la Facultad de Agronomía, la ingeniera Liliana Monterroso, y los vecinos de nuestra ciudad. Se trata de Gustavo David Pérez y Claudia Raquel Nani, que efectivamente han llevado adelante esta cesión. El inmueble queda incorporado entonces al llamado programa de becas de residencias de la universidad, que está destinado precisamente a estudiantes que se trasladan de otras localidades y que vienen a estudiar a nuestro medio. Bueno, muy bien, realmente es un gesto fantástico y esperemos entonces que aquellos que se han esforzado por estudiar y alcanzar notas importantes, para aquellos que nos gusta el mérito, tengan ahora la satisfacción de decirles a sus padres, viejo, deja, no me pagues la residencia en azul para poder seguir estudiando porque me la gané con el estudio, ¿no? Con las notas que logré hasta ahora. Ojalá que así sea.

Bueno, muy bien. Los radicales estuvieron de convención, la convención provincial, donde asumieron las nuevas autoridades provinciales del radicalismo, y oficialmente se conocieron días atrás varias manifestaciones de los distintos sectores, ¿no?, que hacían referencia a esta convención provincial. Pero ahora, en las últimas horas, se conoció oficialmente el posteo del Partido Radical, oficialmente, como decíamos. El sábado en La Plata se llevó a cabo la sesión constitutiva, así se llama, de la Convención Provincial de la Unión Cívica Radical. Y desde el radicalismo felicitaron a las autoridades electas y especialmente a la vicepresidenta segundo, que ha quedado entonces, en este caso, designada por la Convención Provincial. Estamos hablando de la concejal Consuelo Burgos, representando la Unión Cívica Radical de nuestra ciudad. Además, se realizó la asunción de las nuevas autoridades provinciales y también allí se le ha dado felicitaciones a el cargo de Balbín, efectivamente, mi Balbín, y a toda la mesa de conducción, con una especial mención para arroba Paula Canevelo, dice el oficialismo radical, representante de nuestra ciudad. En el marco de la jornada también se llevó a cabo un reconocimiento a la presidenta de nuestro comité de distrito, arroba Solana Mancilla. Bueno, les encanta poner el arroba antes a los radicales. Celebramos la participación y el compromiso de nuestros representantes que continúan fortaleciendo la presencia de la UCR en los distintos espacios institucionales del centenario partido. Momento de presentar el capítulo deportivo de información. Con la suspensión del partido de River, por supuesto, era lo lógico, era lo que se veía venir. Fue suspendido River Independiente Santa Fe debido al tremendo terremoto de ayer en Colombia. Nuestro saludo de más sincero y nuestras condolencias para los hermanos colombianos por lo que están atravesando. Tiempo atrás fue lo mismo, ocurría con los hermanos venezolanos, aunque mucho peor todavía, el terremoto fue tremendo. Y también ahora en Colombia, donde ya hay más de 100 personas muertas, lamentablemente. En todo este contexto dramático, por la Conmebol fue suspendido, como era lógico, el partido entre River Independiente Santa Fe. Por ahora no había fecha de realización. Veremos cuándo se juega este partido. Bueno, eso le permite al Chacho Coudet tener más horas, más posibilidades y más entrenamiento, sobre todo de la joya que acaba de llegar en el día de ayer. Precisamente estamos hablando de Thiaguito Almada, que tendrá más tiempo para sumarse entonces a entrenar con sus compañeros, recuperarse de las vacaciones del Mundial y ponerse a disposición también para la Copa, en este caso la Sudamericana. Bueno, hablando de Sudamericana, llegó el día, la gente de Recoleta dicen que para ellos es absolutamente histórico, que este día queda en la historia, independientemente del resultado, en la historia de ese club. Obviamente van a enfrentar al histórico Boca Juniors en una Copa Internacional. Boca deja atrás la urgencia, va por otro paso. Recoleta esta noche es la prueba para recuperar aquella mística copera, dice el diario Le. Sin esa presión de jugarse la vida, Boca buscará ratificar su levantada. ¿Cómo está Ener tras sus primeros contactos con el plantel de Boca? Parece que es difícil que el colombiano pueda estar presente. Recordamos, por la Copa Libertadores, la que ya no juegan ni Boca ni River, Fluminense enfrenta a las 19 a Independiente Rivadavia, que termina siendo una de las pocas esperanzas del fútbol argentino. Vamos, Independiente Rivadavia todavía. El representante argentino a las 19 juega de visitante precisamente frente al Fluminense en el Maracaná. 21:30, Deportes Tolima enfrenta a Independiente del Valle. Y a las 21:30 también, Estudiantes de La Plata, el otro representante argentino, frente a la Universidad Católica. Y Boca, a las 7 de la tarde.

Tarde por DC Sport recibe a Recoleta. El mensaje y las fotos que posteó Tamendi para recibir a Almada con un abrazo, el capitán de River mostró sensibilidad especial para con el joven en el primer entrenamiento del volante ofensivo en la puesta a punto de Coudet. Bueno, y de esta manera entonces River presentó oficialmente a su estrella, claramente, ¿no? Es el pase récord del fútbol argentino en la historia, más de 20 millones de dólares. Por el 50% del pase, ¿eh? Siempre aclaramos. Bueno, hablando de pases, lamentablemente, este sí que es una verdadera tristeza lo que le ha pasado a este chico Di Cesare. Se lesionó en Racing, estaba a punto de arreglar la academia. Ya habían firmado, no estaba firmado, pero ya estaba todo listo. Se iba al Sassuolo de Italia, se viene a lesionar de esta manera con una grave lesión. Se cayó el pase de Di Cesare, hay que tener mala suerte, pobre pibe. Se cayó el pase de Di Cesare por su grave lesión en Racing. El defensor tenía casi todo arreglado con el Sassuolo de Italia, que había hecho una oferta por su ficha, pero la fractura que ocurrió este fin de semana derrumbó toda chance de poder emigrar al fútbol italiano. Tristísimo.

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Intendentes de la región centro, aquí en la provincia de Buenos Aires, viajan a buscar inversiones al exterior, en este caso un viaje que ya había sido organizado para buscar inversiones en los Estados Unidos, lo lleva adelante el intendente de Saladillo, José Luis Salomón, tomó licencia en el cargo y viajó unos días a Estados Unidos, donde está allá, participando de una misión internacional junto a un comité integrado por otros intendentes y referentes de empresas de nuestro país. El objetivo es conocer experiencias vinculadas al desarrollo económico y la innovación tecnológica, la bioeconomía y la articulación público-privada para aplicarlos en los municipios. Durante su ausencia, el Ejecutivo Municipal de esa localidad, de Saladillo, ha quedado a cargo de la interina, en este caso a cargo de manera interina del doctor Alejandro Armendáriz, ¿no? Efectivamente Alejandro Armendáriz hijo, que está llevando adelante los destinos de esa localidad de Saladillo. Mientras, el intendente José Luis Salomón recorre los Estados Unidos en busca, dicen ellos, de inversiones.

Calendario de pagos para jubilados y pensionados, el servicio que todos los días te brindamos aquí en Radio Ciudad y en el panorama de noticias. Jubilados y pensionados que no superan el magro haber mínimo, con documentos terminados en cero, comenzaron a cobrar en el día de ayer. Hoy cobran con documentos terminados en 1, mañana en 2, el 3 en 3, el 14 en 4 y así sucesivamente. Recordamos que el día 18 van a cobrar los que tienen documentos terminados en 5 y ahí se produce un salto de varios días. Precisamente el 19 cobran los que tienen documentos terminados en 6. El salto se produce entre el 14 y el 18. Van a pasar 4 días de diferencia. ¿Por qué? Bueno, porque tenemos el fin de semana largo con el 17 de agosto.

0: incluido, ¿no? Así que los que tienen documentos terminados en 4 cobran este 14 y después salta recién hasta el 18 para los que tienen documentos terminados en 5. Lo mismo ocurre con la asignación familiar y la AUH. Cobran hoy con documentos terminados en 1, el 12 en 2, el 13 en 3, el 14 en 4. Y para los que tienen documentos terminados en 5, recién tendrán que esperar hasta el 18 de agosto. También lo mismo ocurre con las embarazadas. Hoy están cobrando con documentos terminados en 1. Asignación por prenatalidad y maternidad. Cobran este 11 de agosto, arranca el calendario. Los que tienen documentos terminados en 0 y 1 mañana, cobran los que tienen documentos terminados en 2 y 3. También arranca hoy para los de la primera quincena el calendario de pago de matrimonio, adopción y nacimiento. Y finalmente vamos a las pensiones no contributivas, que son aquellos que no alcanzan para tener un beneficio, entre comillas, lo de beneficio, de jubilado o pensionado. Para aquellos que son los más vulnerables del sistema, están las pensiones no contributivas. Cobran hoy con documentos terminados en 0 y 1, ayer ya cobraron los que tienen documentos terminados en 0 y 1, hoy van a cobrar los que tienen documentos terminados en 2 y 3, mañana en 4 y 5, y así sucesivamente. Lo mismo con las asignaciones familiares de pensiones no contributivas, ya están cobrando desde el día de ayer. Falleció nuestra ciudad a los 79 años el señor Rubén Horacio Calderón. Sus restos velados en Necochea, 890, Departamento A, inhumados este martes en el cementerio municipal, hogar de duelo La Madrid, 943, donaciones al Hospital Pintos, Servicio SEAL. Falleció nuestra ciudad a los 80 años la señora Susana Estela Maris Pérez de Villarreal, viuda de Pacheco. Sus restos velados en Necochea 890, Departamento C, serán cremados en Pino de Paz en fecha a confirmar. Hogar duelo Catriel 1037, donaciones al Pintos, Servicio SEAL. Falleció en nuestra ciudad a los 82 años el señor Hugo Blas Traina. Sus restos velados en Necochea 890, Departamento B, fueron inhumados en el cementerio Jardín Azul. Hogar duelo Barrio Beco, en el octavo C. Donaciones a entidades de nuestro medio. Falleció en nuestra ciudad a los 93 años la señora Clara Luz Induni. Sus restos velados en Necochea 890, Departamento A, fueron inhumados ayer en el cementerio a las 11, hogar duelo Chávez 50, Servicio SEAL, sección Sepelios. Los docentes universitarios vuelven al paro. Bueno, ayer se conocía la noticia que efectivamente indicaba que a todas las universidades nacionales les ha llegado el aumento del llamado fondo de las universidades, ¿no? Sin embargo, ya este paro estaba programado y por lo tanto, a pesar de que efectivamente el gobierno facilitó los recursos a todos los docentes, a todas las universidades nacionales, efectivamente lo que se había en su momento comenzado a acordar, ya se produjo un aumento sustancial de los recursos a las universidades. Vieron ustedes que las universidades, ya ellos han dicho, los propios decanos y los propios rectores, que no tienen por qué dar ningún tipo de explicaciones a dónde van la plata, los recursos universitarios, ¿no? Ellos no están dispuestos a hacerlo, ya lo dijeron una vez más. Es más, desde el año 2017 que no informan los rectores y los decanos y las decanas dónde van los dineros que nosotros con nuestros impuestos, obviamente, les damos a las universidades, ¿no? Para que ellos lo manejen, se supone, de la mejor manera posible. Bueno, los docentes, a pesar efectivamente de haberse depositado los dineros en las facultades y en las universidades nacionales por parte del Ministerio de Educación, acaban de confirmar que este miércoles vuelven al paro. Recordamos que los docentes universitarios tuvieron un aumento muy importante en este mes pasado, del mes de julio, un aumento realmente muy significativo de los sueldos, incluso dejando muy atrás a los docentes de otras jurisdicciones, por ejemplo, los docentes de la provincia de Buenos Aires, que realmente están muy bajos, ¿no? Ayer se conoció que durante el gobierno actual en la provincia de Buenos Aires han perdido el 24% del poder del salario los docentes provinciales. Por eso que vienen realmente reclamando, pero bueno, parece que el reclamo tampoco es muy estertorio, tampoco es que hacen mucho alarde de una satisfacción, una mejora en el salario. Los universitarios vuelven al paro este miércoles con ADUNCE, 48 horas de paro para esta semana por el cumplimiento de la ley de financiamiento universitario que, repito, se han puesto los fondos en el día de ayer. Además, van a comenzar a levantar carpas en todo el país. Parece realmente un paro bastante más político, en realidad, de lo que efectivamente los números marcan, ¿no? Bien, 9:35 de la mañana, habló Facundo Moyano, dijo que él no consume drogas y que su novia tuvo un paro cardíaco. Bueno, la verdad es que no parece ser las imágenes que se vieron de esa chica corriendo, si bien claramente no estaba bien, para nada, estaba fuera de sí y demás, no parece ser una persona que acaba de tener un paro cardíaco, ¿no? Corriendo de la manera en que corría de un lado para el otro, tratando aparentemente de evadirse de Facundo Moyano. Bueno, ayer estuvo precisamente el sindicalista en el programa de Telefe, ¿no? Fue entrevistado por Barili. Facundo Moyano habló por primera vez de este episodio que protagonizó junto a su novia, Candela Arizaga, por la que pasó detenido un día y ahora está imputado por lesiones leves y privación ilegítima de la libertad en contexto de violencia de género. Bueno, se defendió, por supuesto, tiene todo el derecho de hacerlo. Relató que todo esto ocurrió a las 4 de la madrugada aproximadamente, del martes 4 de agosto, etcétera, etcétera, etcétera. Candela tuvo un paro cardíaco y yo me comuniqué con el portero. Él mismo dijo que le practicó las maniobras de reanimación cardiopulmonar, el RCP. La verdad que si le practicó él la maniobra de un paro cardíaco está para convertirse en neurocirujano prácticamente, ¿no? Porque la chica iba y corría para todos lados, supuestamente, según Facundo Moyano, después de haber tenido un paro cardíaco. Parece bastante raro, salvo que esta chica se haya recuperado muy rápidamente. A ver, vamos a escuchar Pablo.
1: Bueno, vos corriendo a tu novia semi desnuda.
2: Primero aclarar algunas cosas. Nunca soy yo el que está corriendo. Esto es algo que lamentablemente lo tengo que decir. Fue un tratamiento bastante imprudente, por decir algo, de muchos medios de comunicación. Obviamente no vengo acá.
0: Qué raro, los medios de comunicación, ¿no?
2: Nadie, simplemente vengo a defenderme.
0: Que tienen la culpa siempre.
1: Primero, perdón, vos decís que esa persona...
2: Es que lo tengo...
1: Que se
2: es que lo tengo acá, mirá, justamente, y tengo acá, como tengo todo el episodio que sucedió, lo tengo filmado. ¿Sabés por qué no lo aporté? Porque si yo lo aportaba primero, no iba a ser motivo para que yo no vaya preso. Porque te lo voy a contar todo, si me lo permiten, y si no, lo voy a extender y lo voy a contar todo. Segundo, porque, la respuesta iba a ser la misma. Yo no soy el que está corriendo acá. Bueno, esto acá es otro medio televisivo, no sé si se puede mostrar. Yo no tenía pantalones largos y remera corta. Perdón, y remera larga.
1: No,
2: yo,
1: pero ese es de policía. Nosotros
2: no.
1: Que era policía.
2: Bueno, ustedes no, pero en ese medio, si no, Facundo Moyano corriendo. No estaba con primera. Pero déjame aclarar, digo, ya.
1: No, está
2: yo
1: bien,
2: me guardé
0: no, una semana para justamente. Nos toma portón.
1: La persona de pantalón largo es un efectivo policial.
2: Yo no puedo correr a Candela porque Candela baja en ascensor Y yo recién llamo al ascensor hasta que sube, estoy por lo menos 5.

0: 5 minutos atrás de Candela.
1: Ahora, el que lo abraza, ese sí.
0: Obvio, ese soy yo.
2: El
0: que
2: está
0: en el pantalón corto y de remera soy yo.
2: Aclaremos, dijo Lemos.
0: No fue, vos me preguntaste qué pasó adentro. Entonces yo digo,
2: no
0: sabés que los hechos privados de las personas están reservados a Dios y esto está amparado por la Constitución Nacional. Segunda parte, no es algo que me requiere la Fiscalía. O sea, las dos imputaciones, que en realidad no son imputaciones porque Candela nunca fue querellante y nunca me denuncia, de las 11 personas con las que habla, de las cuales 9 son mujeres, nunca Candela Arizaga, mi novia, dice Facundo o me pegó o me privó ilegítimamente la libertad. Esas son las dos cuestiones que están atadas, primero a que yo vaya detenido, cosa que no correspondía en ningún momento. Y después lo que pasa dentro del departamento, yo lo voy a contar porque lo tengo filmado y lo tengo grabado, porque después de que Candela tuvo un paro cardíaco y yo me comunico
2: paro
0: con el portero,
2: cardíaco.
0: Porque no podía llamar, y ahora te explico por qué no podía llamar al 911, porque cuando llamaba al 911, después de que yo le hago RCP a Candela, y esto Candela también lo tiene que saber y lo tiene que ver, yo la quiero ver porque le quiero mostrar lo que le pasó, porque ella no es consciente, ella habla
1: eso
0: de
1: no lo declaró ella.
0: ¿Eh?
1: Vos decís que...
0: No, obviamente no va a declarar que tuvo un paro cardíaco porque no era consciente que tuvo un paro cardíaco. Pero por eso fue la primera comunicación que yo tuve con el portero. Por eso el portero, después lo tergiversan los medios, dicen que como que yo había tenido un paro cardíaco. Claramente yo no puedo haber tenido un paro cardíaco porque no puedo llamar al portero mientras tengo un paro cardíaco.
1: Esas imágenes son...
2: ¿Pero qué es?
0: Las imágenes que yo tengo, se las quiero mostrar a algunos...
2: ¿Cardiocirujano para determinar que tuvo un paro cardíaco? Una chica que después sale... A correr como salió a correr, como se la vio.
0: En su desbordada irresponsabilidad de tratar un tema tan sensible como puede ser adicción, como puede ser un tema de salud, que va más allá de las adicciones. Un brote psicótico no necesariamente tiene que ser un problema de adicción. Entonces yo quiero haber hablado con nadie y con la gente que habló, con las 11 personas con las que habló, de las cuales 9 eran mujeres, a todas les dijo lo mismo. No hubo ni violencia, no hubo privación ilegítima de la libertad. Por lo tanto, no habían elementos para detenerme. Pero ¿qué pasa? Desde el primer momento que yo bajo, no la corrí a Candela, siempre estuve a 100 metros, 150 metros por lo menos, hasta que llego.
2: Bueno, ahí está. Moyano entonces explicando lo que parece ser bastante inexplicable, ¿no? 0 grados 2 décimos la temperatura, la humedad del 96%, la sensación térmica 1 grado y medio bajo cero. El viento del sudeste a 6 kilómetros por hora, con cielo algo nublado. Señores, hemos puesto aquí punto final, y señoras, por supuesto, y nos estamos despidiendo, claramente, las 9:40 pasaditas de la mañana. Gracias.
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0: Bueno, muy bien, las 10:20 de la mañana. Escuchábamos en el panorama de las 9 las declaraciones de Facundo Moyano ayer conversando con Barilli en Telefe. Y hoy continúa su raíz, ¿no? En los medios de comunicación lo vamos a tener que aguantar a Facundito por todos lados. Habló también con TN. No tengo miedo de ir preso, dijo. No tengo miedo de ir preso, dijo Facundo Moyano. Y agregó que la gente no tiene por qué juzgarlo porque tiene... ¿Por ser adicto? No, por supuesto, obviamente, al contrario. ¿Cómo se los va a juzgar? Efectivamente, no sé qué podamos hacer nosotros para ayudarlo, pero bueno, lo que se puede hacer es eso, precisamente, no juzgar a las personas con adicciones. Pero la verdad es que las declaraciones que efectuaba ayer Facundo Moyano no son muy creíbles, ¿no? Cuando él dice... yo no sé, es por ahí, tal vez la chica efectivamente ha tenido un paro cardíaco, pero no parecía, de la forma en que se evadía corriendo rápida y raudamente de él, que no quería saber nada de tomar contacto con él, claramente se ve, no parecía ser una chica que hacía minutos había tenido un paro cardíaco, ¿no? Como él dice que le tuvo que hacer RCP. La verdad que si le hizo RCP... y esto no es en tono de joda, es en tono de realmente de asombro. Si le hizo RCP y después la chica corría como corría y se evadía de él como se la vio que se evadía por las calles, la verdad que está para hacer para estudiar medicina, ¿no? Facundo Moyano, porque tiene realmente habilidades no conocidas muy grandes, realmente increíble sería. Lo mismo cuando le decía a Barilli, no soy yo el que la corre a Candela. ¿Cómo que no es él? Todo el mundo ve, nos quiere tomar por tontos, realmente. Obviamente, después dice, no, bueno, fíjate que yo no estoy con pantalón largo, el que corre es el que está con pantalón largo. Todo el mundo vio las imágenes claramente que es Facundo Moyano, ¿no? Bueno, después él aclaró que sí, pero no es que la corrió, sino que fue en busca de ella para agarrarla, para consolarla, para contenerla. La verdad es que es una manifestación poco consistente, digamos, ¿no? No tiene mucha... efectivamente, eso, no tiene consistencia, no tiene mucha argumentación sólida, para nada. Pero bueno, es su verdad, es su realidad y tiene todo el derecho del mundo... Los medios lo buscan y tiene todo el derecho del mundo de defenderse, por supuesto, ¿no? Hola, Facu, buen día, amigazo. ¿Cómo le va? Le estoy haciendo todo esto para que tome el cafecito, amigo.
1: Ah, sí, me lo estoy tomando calentito. Buen día para todos. No soy Facundo Moyano, soy Facundo Rodríguez, es claro.
0: ¿Por qué?
1: ¿Le dijeron algo? No, pero ya vio que ahora todo el mundo está hablando de Facundo. No, soy... Facundo Rodríguez, no Moyano, prefiero ser...
0: Cuando uno dice Facu, cuando uno dice Facundo, ¿a quién inmediatamente te viene? Facundo Moyano. Ahora si uno dice Facu, le viene usted.

0: Claro, sí, igual nada.
1: ¿Me entiendes la diferencia?
0: Acá entre mi gente, ¿no? Ella a Moyano lo conoce todo el mundo.
1: Bueno, ella tuvo un paro y le hice RCP, dice.
0: Sí, eso lo vi, eso lo vi.
1: La verdad que se le hizo RCP.
0: No.
1: Es para contratarlo, que se lo lleve este hombre como él, de la... el famoso del SAME, el señor este...
0: O el de la Cruz Roja, para que haga los cursos de RCP. No, pero...
1: Para que salve vida a lo pavot.
0: Lo que estuvo picante, la partecita de Barilli cuando le dijo lo del tema de que vivía.
1: Sí.
0: ¿Lo vio esa parte?
1: Sí.
0: Fue la parte más picante.
1: Lo vimos todo, Facu, en casa lo vimos porque realmente era atrapante.
0: Yo creo de que él fue a Telefe Noticias y fue a Barilli... Porque se creyó que se iba a encontrar. Vio que Barilli.
1: Sí, tiene un
0: perfil muy tranqui. Las dice las cosas, pero por ahí desde un lugar no es polémico. No es una persona que va a ir al hueso por ahí. Es bastante tranquilo. Tiene que ver un poco también con el tipo de pantalla en la cual él está. Que en Telefe, en cierto modo, es como una pantalla bastante tranqui. No es un canal de noticias, ¿no? Sea TN, sea C5N, que son más aguerridos en ese tipo de cosas. Y yo creo que él se confió de que iba a un noticiero, está bien, eligió el noticiero más visto, el noticiero más popular, y Barilli, que es una persona, obviamente, en cuanto a noticieros, es el periodista de noticias. Pero yo creo que, para mí, se habrá arrepentido de haber ido, justamente de haber elegido a Barilli. Porque él habrá creído que Barilli iba a estar con otro perfil. Mm. Y Barilli fue al hueso.
1: Bueno, esto ya pasó. Ya pasó con el que conduce, este muchacho que conduce...
0: El del mediodía.
1: El del mediodía.
0: Cuando estuvo la Sirio.
1: Exactamente.
0: Fue exactamente igual.
1: Pero fue... ahí estuvieron más contemplativos, si se quiere, con esa
0: mujer. No.
1: Porque tenían mucho más para hablar.
0: Pero por ahí el tono, pero le preguntaron de todo igual. Bueno, Georgina.
1: Sí, ¿te acuerdas? Georgina.
0: Y era la compañera.
1: Sí.
0: Era la compañera.
1: Claro, ella, lo mismo que decís vos, ella
0: se tal relajó, vez pensó dijo, que... es mi compañera. La mató Georgina. Desde su lugar, sin ser periodista, pero le preguntaba, pero vos no te dabas, vos no veis.
1: Claro.
0: La mató.
1: Ajá. Bueno, y en este caso vos decís que Moyano se fue perjudicado.
0: No,
1: fue expuesto.
0: Yo creo que él no se esperaba eso.
1: Ajá.
0: Lo poco que vi fragmentito, en realidad yo miraba LAM y desde LAM levantaron un fragmento, el más picante, lo levantaron, lo pasaron.
1: No, lo de LAM es maravilloso, porque claro, uno entiende, los egos están a flor de piel, ¿no? Y que haya elegido Telefe justo en el horario de LAM, justo en el horario de Ángel, obviamente que a Ángel le cayó como a patada en el hígado, Facu, entonces dijo... Ah, vos te fuiste a Telefe y se llevó todo, porque obviamente la entrevista de no sé cuánto habrá medido, ahora lo vamos a ver, pero debe haber medido muy bien, todo el mundo escuchándolo, y entonces Ángel dijo, ah, vos te fuiste a Telefe, ya vas a ver, y agarró y sacó al abogado de la chica, ¿no? Que en su momento que Facundo Moyano dice que no es el abogado de la chica, etcétera, etcétera. Creo que no, que ya a esta altura él renunció inclusive a defenderla, pero que en principio tuvo un acercamiento por razones de amistad, etcétera, etcétera, y lo sacó al abogado que lo mató a Moyano, obviamente, ¿no? Sacó la otra cara de la moneda, digamos, ¿no? La contracara. A propósito, porque yo lo veo que estaría muy enojado. No obstante, puso una parte y puso
0: un fragmentito.
1: Gentileza de Telefe, ¿no?
0: Sí, sí, sí, lo puso. Pero bueno, igual no movió el perímetro. O sea, Telefe midió lo que en cierto modo mide, por ahí un poquitito más, pero no es que midió 20 puntos, ni mucho menos, ¿no? Claro. Lo más visto ayer fue Gran Hermano nuevamente, que ya está estabilizado en un numerito bastante lindo porque ya está en la recta final, ¿no? Quedan 10 personas nada más, o 9. Quedan 9, no, nada, ya está.
1: Ajá.
0: Ya está.
1: ¿Y cuánto hizo Facu?
0: Gran Hermano, 11-8.
1: Ah, bien.
0: Sí, muy buen número. Telefe Noticias, buen número para los números que está haciendo este año, ¿no? Telefe Noticias luego quedó en segundo lugar con 10-3. O sea que bien, buen número también. Ajá, ¿no? En general mide 9-8.
1: Claro.
0: Pasapalabra 10 puntos, eso fue lo más visto de
1: Claro, Telefe. No es que con Moyano hizo 15.
0: No, subió 2 puntitos, poner. del promedio que hace siempre. En el 13 lo más visto el programa de Guido, 7-5. Telenoche, 5-8. Ahora Caigo, que es el de Barassi, 5-4. Y anduvo muy bien el de Pergolini. Y no sé quién estuvo con Pergolini, ¿no?

0: Bariloche, hizo 5-4.
1: Ajá.
0: Muy bien Pergolini.
1: Ajá.
0: En América lo más visto, LAM, 3-7, sálvese quien pueda, 3-5, Intrusos, 3 puntos. Siempre son los más vistos.
1: Sí.
0: LAM, Janina e Intrusos están ahí siempre en el top 3.
1: Claro.
0: Y en el 9 lo más visto fue el noticiero de la noche, Tele9, 3-3, Bendita 3-1. Muy bien, mira, Bendita con todo lo que había en ese horario, que estaba, obviamente tiene LAM enfrente, y está...
1: Pergolini.
0: Tenía lo de... No. Tenía lo de Moyano.
1: Ah, esa hora estaba lo de Moyano.
0: Claro, y metió 3-1.
1: Claro.
0: Y Telenueva al mediodía 2-5. 3-7 hace LAM, 3-1 hace Bendita, están ahí muy cerquita. ¿Eh? Uh-huh. El que quedó de capa caída acá, y el que le perjudicó el cambio de canal, de horario y de todo, es Casela.
1: Claro.
0: Casela... Es el que no le puede encontrar la vuelta por claro. Momentos, algún que otro día mide un 2 puntitos, pero no. No sé si debe estar bien vendido, me imagino.
1: Betular estuvo ayer, me estaba acordando, Facu, hice, en algún momento que hice zapping, en el programa de Pergolini estuvo invitado Betular.
0: Betular. Bueno, un garpo
1: por ahí. Estaban cortando, le hizo cortar pollo para ver cómo se trozaba el pollo ahí. Trajo enseguida varios pollos para trozar. Y se puso a trozar Pergolini, a competir con él, una cosa por
0: ahí. Sí. Pergolini, a ver, todo bien. Todo el mundo lo defiende a Pergolini.
1: Yo no.
0: Yo lo nombré a usted.
1: Y soy parte del mundo.
0: No, pero yo dije en líneas generales. Ah. No se lo tomen tan a pecho. En realidad, lo que yo siento de Pergolini, y lo vuelvo a decir, y lo dije el primer tiempo que empecé a ver el programa, no lo miro el programa, salvo cuando hay algún invitado que me guste mucho y hasta ahí, porque el otro día estaba Hilda Lizarazu, después ni lo busqué.
1: Ajá.
0: Hilda me encanta. El que miré entero, el de Flavia, que me gusta Flavia, ese sí me acuerdo que lo miré entero. Pero lo que siento de Pergolini, que él está haciendo lo que criticaba.
1: Claro.
0: A ver, no digo lo de que la tele está muerta, todo eso, esa sanata pura de Pergolini, que ya armó de eso, con eso ya armó su sello, ya es como que le sirve a él, le garpa. Hacerse el rebelde a los 60 años ya queda viejo, un señor mayor, pero no importa. No, lo que yo noto de Pergolini, que hace lo que...
1: No es un señor mayor, ¿cómo va a ser señor mayor a los 60 años, Facu?
0: Señor mayor... Entiéndame.
1: La actitud que asume.
0: Si me entiende lo que estoy diciendo, ¿por qué
1: no,
0: no,
1: le juro. Le juro que pensé que decía de 60 años. Empezó. No.
0: Señor,
1: la actitud que asume.
0: Señor mayor para seguir para haciendo esas cosas. Claro. Secreto de el de pelo largo que hacía la TV Ataca. Y no, ya está. Pero más allá de eso, igual algunas cositas ha evolucionado para bien en algunas. Por suerte, ¿no? Porque si seguía con esa forma de discriminar y esas cosas que tenía de pegarle a la gente y hablar de los cuerpos y hablar de un montón de cosas, la verdad que sería triste. Lo ha hecho toda la vida. No, lo que yo noto que él no ha... ha criticado toda la vida a Tinelli, toda la vida lo ha criticado porque le convenía a él, porque Tinelli siempre fue el 1 y él siempre fue el 3 o el 4, nunca fue ni el 2 fue. Entonces lo que hacía Pergolini siempre es ponerse en contra de Tinelli para generar ese River Boca que le convenía. A él le convenía, a Tinelli no importaba, porque Tinelli era el 1, creo que lo sigue siendo todavía. Sí. Y entonces está haciendo lo mismo que Tinelli, en todo. Mire todo lo que hace eso de... Porque si ponele que hubiera estado Betular en lo de Tinelli, ¿qué hubiera hecho Tinelli? Eso mismo. Ajá. Cortar el pollo y hacer ese tipo de cosas y jugar a que no le sale. Cuando fue alguien a bailar, él se puso a bailar. Cuando fue Lalo Pilato, Pergolini se puso a bailar. ¿Qué es lo que hacía Tinelli cuando iba a un invito? Se ponía a bailar.
1: Claro.
0: Hace lo mismo que renegaba toda la vida de Tinelli.
1: Mira.
0: O sea, podemos decir que Pergolini en este programa...
1: ¡Está tinelizado!
0: Lo cerró usted.
1: ¡Qué bárbaro, Facu, eh! Yo le dimos el broche de cierre.
0: Es mi opinión.
1: Habló Suar, dijo que... me dijo mi señora que había estado en el programa con Mirta y había hablado, le escuchó. Yo preferí nada que ver. La verdad que tengo que darle la derecha, nada que ver. Uno miraba el ritmo de un programa con otro, además que va grabado y nunca se puede comparar un programa en vivo con un programa grabado. Jamás. Para los que trabajamos en medios, en este caso en la radio, sabemos perfectamente lo que es un programa en vivo y un programa grabado. Por más que vos le pongas toda la onda que quieras, le pongas lo mejor, el programa grabado siempre tiene otro ritmo que el programa en vivo. Está clarísimo eso. Y eso se nota mucho. ¿Pero obviamente
0: por qué programa?
1: Por la competencia que estaban llevando adelante PH con el programa de Mirta.
0: Pero los dos ya han grabado.
1: Sí, pero... Ah, no, no, no, pensé que era... perdón, me había equivocado con el programa de Juana con...
0: con la Peña.
1: Con la Peña.
0: Ah, ahí no.
1: Igualmente, la Peña está el programa de Andy, bueno, era realmente muy, mucho más interesante porque... La Joaquí se puso a llorar y todo el quilombo
0: Janina
1: que se
0: armó. Con Pampita.
1: No se podía comparar el ritmo que tenía. Para colmo le daban mucho pase a este hombre, al psicólogo que hace las noticias en TN. Y tiene un ritmo muy cansino para hablar, muy muy tranqui. Muy. Y entonces la verdad es que, bueno, no se podía comparar una cosa con la otra.
0: No, obvio.
1: Igualmente, los protagonistas eran peso pesado, eran muy importantes. Estaba Suar, estaba
0: Moria,
1: estaba Oreiro. Moria, que me había olvidado. Estaba Loureiro presentando esta película. Y en ese momento dice que Suar dijo: la verdad que estoy feliz, Mirta, estoy muy contento, porque finalmente, después de perder... por paliza durante tantos años, le encontré la vuelta, ¿no? Dijo Suar, le encontré la vuelta, hemos recuperado el rating, estamos felices, etcétera, sí, etcétera, etcétera. Sí. Me sentía mal, me sentía muy, muy mal, muy, muy mal, porque no le podía encontrar la vuelta, y esto pasó durante mucho tiempo, recordamos. Y, bueno, el otro día, charlábamos el otro día, Facu, que... El programa de canciones, de que cantan las personas que se presentan y todo.
0: Ah, funciona muy
1: estaba
0: bien.
1: Estaba muy cerquita de...
0: De Gran Hermano.
1: De los días que Gran Hermano hace flojo puntaje. Sí. Se le acerca mucho, ¿no?
0: No, no, no, sí. A ver, se acomodó porque tenía programas que no le funcionaban. ¿No? Un montón de programas no le funcionaban. Y ahora le funciona a Guido, le funciona... Armó un buen tridente...
1: Le funciona a Pergolini.
0: Armó un buen tridente a la noche.
1: Sí.
0: Con Barassi... Barassi lleva que después Telenoche funcione bien, porque le queda un buen número.
1: Claro.
0: Más que tridente sería cuatro. Después vendría Guido y después vendría Pergolini. Entonces se armó fuerte ahí.
1: Está muy satisfecho, muy contento, muy, muy contento, ¿no? Muy contento porque él considera que efectivamente se revirtió todo el mal momento durante tanto tiempo que... La diferencia era enorme, ¿no?
0: Era abismal, totalmente. Me encantó Mirta, tiró un par de cosas que estuvo buena. Le preguntó a Pergolini, a Suar, si era Narciso. Porque vio que la película se llama Yo Narciso.
1: Sí, es Narciso. ¿Qué te parece?
0: No. Loureiro, si
1: Suar es Narciso.
0: Loureiro al lado se mató de risa de una forma. Claro. Cuando le dice, vos sos
1: narcisista. Manzana. Todos esos son narcisos. Bueno. Charry es súper narciso, Suárez súper narciso, Luciano Castro, ni hablar, Luciano Castro, el ex de esta chica que ya se separó de Chatruc, ¿vio qué dijo?
0: Se separó yo.
1: Dice,
0: no, el otro día.
1: ¿Vio qué loco eso, no? Las declaraciones de esta mujer, ¿cómo se llama ella? La rubia.
0: No me sale el nombre.
1: No. Pero ¿usted vio lo que dijo? Ella dijo que en realidad se estaban conociendo con Chatruc.
0: Sí, siempre
1: se estaban conociendo con Chatruc. Pero las imágenes que salieron, las fotografías en donde ella aparece comiendo en un restaurante y todo eso, es como que aceleraron el proceso de pareja, ¿me entiende? Uh-huh. Cuando en realidad todavía, claro, se trata de... No es la rapidez que tiene, por ejemplo, un noviazgo de personas jóvenes, de chicos jóvenes que se ponen de novios más rápidamente, sino que a una cierta edad, obviamente, que uno se toma más tiempo, debería tomarse más tiempo para conocer una persona, claro, para saber si efectivamente puede emprender un camino de pareja, etcétera. Pero lo mediático, ella dice que lo mediático aceleró esos tiempos, ¿me entiende, Facu?
0: Sí, Sabrina Rojas.
1: Y después Sabrina Rojas. Y después termina, lamentablemente, aparentemente no prosperó.
0: No prosperó, no prosperó. Pero bueno, nada, a lo que yo iba, esto de Mirta, que me encantó, que le preguntó si era narcisista. Pero es fuerte que te pregunten, ¿sos narcisista? Sí,
1: pero es obvio, Facu. ¿Y qué le dijo él? ¿Que no?
0: No, no me acuerdo cuál fue la respuesta. Lo más importante fue la pregunta. Fue lo

0: más interesante. Y después, ¿qué otra cosa más que preguntó? Dice Laureiro, dice, tengo una casita en Uruguay.
1: Ah, eso lo leí, lo vi en las redes, me pareció.
0: Y Mirta le dice, una casita.
1: Una casita. Tenés
0: una mansión.
1: Una mansión.
0: No, ningún
1: una
0: problema.
1: Mansión en una quinta, le dijo.
0: Es verdad.
1: Pero ella dijo una en casa. Uruguay, sí, nada menos que en Uruguay, ¿no? Donde todo es mucho más caro que el argentino.
0: Pero me causó porque Laureiro dijo, tengo una casita.
1: Sí, lo dijo como
0: pero dice, no se la dejó pasar.
1: Yo me refugio en mi casita.
0: Sí. No se la dejó pasar.
1: No.
0: ¿Una casita? ¿Tenés una mansión? Muy bien, Mirta. La verdad que Mirta es todo lo que está bien.
1: Excelente.
0: Estuvo re bien, estuvo muy bien.
1: Sí. Sí, porque ella lo decía muy humildemente. Y bueno, y está muy bien.
0: Después
1: se lo ganó, está perfecto.
0: Después le cortó el rostro a Mori. En un momento, Mori empezó a hablar de Moyano. Y hablaban de Moyano. Y en un momento determinado, Moria dice: ay, bueno, yo se lo presenté a la SU. Dijo Moria. Ah. Siempre vio Moria tirándole tierrita a Susana. Vio que tiene un odio ahí, una cosa ahí de más allá que no lo diga. Te das cuenta que hay como una cierta envidia, ¿no? Envidia, aunque ella no lo diga.
1: Sí, envidia.
0: En cuanto al dinero que tiene Susana, a la fama que tiene Susana.
1: A que sea la número uno.
0: A la popularidad que tiene.
1: Ella sabe que es Francia subcampeón.
0: Claro.
1: Ella
0: entonces
1: lo sabe.
0: Como que con Mirta se la banca, pero con Susana no se la banca porque empezaron juntas, ¿no?
1: Claro.
0: En cierto modo. Y en un momento determinado, ¿qué necesidad decir eso? En todo momento dice, que es verdad que estuvo con Moyano, ¿se acuerdan en su momento?
1: Sí, como
0: Entonces dice, yo se la presenté a la SU, no sé qué. Ah, sí, dice Mirta, no sé qué, pero bueno, nada. No, dejemos el tema acá. Tac, cortó el tema porque es muy amiga Mirta de Susana.
1: Ah.
0: Pues yo no quiero hablar del tema, dijo Mirta. Y salta Moria y dice, pero yo sí, dijo. Ah. Y no sé qué, se cortó el tema ahí. De mala Moria, decir, sí, yo quiero hablar, claro, quería tirarle basura a Susana.
1: Ah, por el tema Moyano.
0: Por Moyano, como claro, porque estuvo con Moyano, igual que cambia, claro. No tiene nada que ver con todo esto que pasó, ¿no?
1: Sí, sí.
0: Pero bueno, es como tirar un poquito más de tierrita y tirarle tierra a Susana, ¿no?
1: Claro, sí, por supuesto, porque había estado.
0: Susana nunca lo admitió igual, pero estuvo, obvio, estuvo.
1: Sí, claro, así que, obvio, más vale.
0: Pero bueno, no está mal.
1: Él la acompañaba a todos lados, ¿te acordás?
0: Sí, y ayer Ángel de Brito lo hizo bolsa. Estaba enojado, se notaba que Ángel estaba enojado que había elegido Telefe Noticias. Y
1: es lo que le decía yo recién.
0: Sí, pero en un momento determinado, ¿no vio lo que dijo Ángel? En un momento dijo que estaban en una cena, en un restaurante, estaba Ángel, estaba...
1: Ah, sí, algo de eso escuché.
0: Ángel, ¿con quién más estaba? Era con dos personas más. Con Verónica Lozano y...
1: Y alguien más. Y se acercó.
0: Y se acercó él y dice que no fue muy caballero.
1: No fue muy caballero dice, al hablar de Susana.
0: Al hablar de Susana.
1: Porque estaba hablando con tres personas que lo conocen, pero tampoco es que tienen mucha relación, mucha amistad. Y hablaba cosas muy íntimas.
0: De Susana.
1: Hablando mal de Susana. Así que muy poco caballero.
0: Muy poco caballero,
1: lo vi.
0: Sí.
1: ¿Quién era la otra persona?
0: No me acuerdo quién era. Era Vero Lozano, Ángel y alguien más. Eran tres amigos que se juntaron a comer, famosos.
1: Y él se acercó a saludar.
0: Viste que Ángel dijo, mira, yo ni lo conozco. Y se acercó a saludar, saludó así. Y en confianza tiró a cosas hablando de Susana que no estaban buenas. Que no hablaban bien de su caballerosidad.
1: Tal cual, poco caballero, dice. Lo mató. Tremendo. Bueno, muy bien. 10:44 de la mañana. Aquí estamos en la mañana de la radio, en esta jornada tan... Hoy es... ¿Sabe quién es hoy, Facu, el...
0: Santo.
1: El santoral?
0: ¿Cuál?
1: ¿Tiene claritas usted para saludar? Santa Clara.
0: Santa Clara, no se me viene en este momento. Pero
1: ¿no tiene ninguna clarita? Clara, vio que no. Todas las claras, ¿cómo le dicen? Clarita. Obvio.
0: O Clara.
1: No, Clarita le dicen. Todas las claras le dicen Clara. ¿Y Claro? ¿Conoce alguno?
0: Y los que tienen teléfono. Claro.
1: Era muy obvio, sí, Facu. Muy obvio.
0: Pero bueno, le mandamos un saludo a todas las claras.
1: Sí, le mandamos un saludo a todas las claritas.
0: Y a veces me viene la clara del huevo.
1: Y a los que se hacen los claritos.
0: También. Entonces yo no sería mi caso.
1: No, el mío tampoco.
0: No.
1: Bueno, muy bien. La pausa. 10:44 de la mañana.

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0: 5 minutos para llegar a las 10 de la mañana. Estamos acá en la mañana de la radio. Frío en la ciudad, mucho frío. El Pulga me hace gesto, no sé qué me quiere decir. Cerquita de las 11 de la mañana, yo tomándome un café. Ahora me lo decís al aire lo que me quieras decir, Pulga. Hace mucho frío, así que bueno, abríguense si tienen que salir, porque la verdad que está bravo. Hoy yo particularmente siento un poquito más de frío que ayer. Por las dudas, abríguense. A mí me da un poquito la garganta, me da un poquito de miedo, pero bueno, nada. Por lo pronto me cuido y ahora vamos a ver si puedo tomar algo para prevenir, ¿viste? Hay veces, como es la frase, mejor prevenir que curar. 4.4 la temperatura actual, la humedad del 88%, el cielo parcialmente nublado. Y el que me hacía gestos en cuestión es el amigo Pulga Cordó, que vino a acompañarnos en esta mañana porque tiene una invitación para hacernos. Así que estén atentos, presten atención, porque hay una movida muy linda el fin de semana. Hay de todo en Azul el fin de semana. Una de esas propuestas es la que nos va a contar el Pulga en este mediodía. ¿Cómo va, Pulguita? Buen día.
1: Buen día. ¿Cómo estás?
0: ¿Qué era que me hacías?
1: Te estaba haciendo señas porque dijiste, faltan 5 minutos para las 10 de la mañana.
0: Ah, para las 11.
1: Y era para las 11.
0: Qué burro.
1: Bueno, las personas que te están escuchando en este momento no dicen qué burro, sino que dicen, mirá Facu cómo está trabajando y para colmo después le duele la garganta.
0: Totalmente. No, pará, pero a su vez por ahí pueden decir, che, está grabado esto.
1: Claro, no está grabado.
0: No, estamos vivo.
1: En vivo y en directo. Yo le estaba haciendo morisquetas cual manipulador de una marioneta.
0: Y, no entendía.
1: Y Facu no entendía.
0: No agarraba una. Además, cuando me hacen gestos así, yo digo, decímelo al aire.
1: Claro, decímelo al aire y no me rompa la...
0: Sí. La decímelo al aire.
1: Té, miel, jengibre.
0: Sí, jengibre a pleno. No. Igual, no, viste cuando sentís en el fondo como una cosita así media como...
1: Como carraspera.
0: Pero vengo de laburar todo el fin de semana, es por eso.
1: Bueno, y si tenés que laburar el día anterior, tenés que agarrar una zanahoria, la ponés...
0: No la sé.
1: Ah, mira. Me la enseñó una profesora de canto. Una que, bueno, ella enseñaba canto, yo aprendí lo que pude. Pero zanahoria, la cortás en rodaja, la pones en un recipiente de acero inoxidable. Arriba le pones azúcar negra y lo pones en la heladera toda la noche. Eso larga un jugo negro que es comparable con comer barro. O sea, es una de las cosas más espantosas que uno puede...
0: El gusto feo.
1: El gusto. Pero llegaste así... Te tomaste
0: te abre.
1: Bueno,
0: ¿sabes lo que me pasó una vez? Lo he contado, pero bueno, el público se renueva, diría Mirta. Hace muchos años, cuando la radio estaba en Guaminí, ¿te acordás? En Guaminí, Rauch, que es donde nos conocimos,
1: que llegó tarde.
0: De una manera no muy linda nos conocimos, pero no importa. Y me acuerdo que un sábado de la mañana, pero porque venía de Rotation, en ese momento yo tenía 21 años, 22, venía de Rotation, imagínate. Llego roto. Hago el noticiero... roto, la temperatura actual es de 4, la humedad, así dice el noticiero, di lástima, obviamente, pero había que hacerlo, estaba yo solo, 6 el fin de semana no trabajaba, el sábado, él hacía el domingo, yo el sábado, y un señor, le di lástima, pobre, se vino con un vaso, pero lo veo el vaso, era un vaso largo, lo veo que da la vuelta y por el pasillito, entra, me dice... Estás hecho bolsa, me dice, toma esto, Leo. ¿Qué es? Vos tomalo, no pregunte. No, quiero saber qué voy a tomar.
1: Oiga, hombre.
0: ¿Qué?
1: Oiga, hombre, dígame qué me estoy...
0: Claro, y era huevo.
1: Ajá.
0: Con licor, creo que era. Revuelto. Pero me dice, te lo tenés que tomar así. Ah, era un asco. Hice esfuerzo, tapé la nariz, lo tomé. No pasaron... 15 segundos que me volvió la voz.
1: Sí, hay recetas que son mágicas.
0: Magistrales, pero ¿cuál es el tema? Después yo tenía el programa, el del sábado, que hago el sábado todavía, toda la mañana. A los 10 minutos que arranqué el programa de vuelta. O sea, eso es para tomar
1: En el momento.
0: Y descansar la voz.
1: Sí, lo mejor hubiese sido...
0: Si no la descansás fue.
1: Lo mejor hubiese sido que no haya llegado 6:15 de la mañana para hacer un programa a las 8.
0: ¿6:15?
1: No, digo 6:15.
0: Bueno. Viernes a la noche salí roto, habré llegado a hacer el noticiero 9:05.
1: ¿Y era a las 9 el noticiero?
0: Y a las 9 el noticiero.
1: ¿Venías barro, Sindor?
0: Era otra, sí, directamente, de Cronopio
1: De Cronopio, qué lindo lugar, Cronopio.
0: De Cronopio me fui directo a
1: yo no lo conocí,
0: No lo conocí. ¿Y cómo? ¿Por qué decir que es lindo?
1: Porque sí, lo conocí.
0: Ah, sí, que no lo vas a conocer.
1: Qué lindo lugar, Cronopio.
0: Pero yo agarré, yo en ese momento era la última etapa.
1: Claro.
0: O sea, la etapa final.
1: Sí. Yo tampoco agarré el boom de Cronopios. Yo llegué, no sé si fue antes Cronopios o Llamó. ¿Llamó era antes? Pues yo
0: Ay, tengo la duda.
1: Yo llegué al último tiempo de Yamó y después Cronopio, sí. No llegué a Gato Pardo.
0: Por no, ejemplo. Yo a Gato tampoco. Ni a Gato, Biambi tampoco llegué.
1: Biambi íbamos, sí, llegamos con algún amigo que...
0: Yo de Biambi, ya empezamos a hablar del tema en cuestión.
1: No, sí, es más lindo esto. A la gente le va a importar más este tipo de conversaciones.
0: Yo Biambi no me olvido más. Yo empezaba a salir, era chico... Y me acuerdo que me pasaron a buscar unos compañeros para ir a B&B. Yo en ese momento era medio timidón, me daba cosas, no salía mucho. Y me acuerdo que les dije que no. Y fueron ellos.
1: Completamente inhabilitable hoy por hoy.
0: Olvídate. Cerró. O sea, si hubiera ido ahí, hubiera sido la vez que lo hubiera conocido.
1: La última
0: Como
1: noche.
0: No fui ese día...
1: No, yo lo conocí. No conocí Tansec, no llegué a Tansec. Había muchos bares. Según lo que cuentan gente bastante más grande que yo, pero esto en serio, que antes Azul era no solo era el centro de la provincia en muchísimas cosas culturales y demás, sino que era el centro de la provincia de la noche.
0: De la noche.
1: Había 15, 16 boliches y todos se llenaban, venía gente de otros lados. Bueno, es una de las cosas que...
0: Qué jóvenes que son, ponen acá. Y acá me ponen, llamó después de Cronopio, vino.
1: Llamó después de Cronopio, sí. Bueno, ya llamó, sí, fui. Cronopio la última parte, entonces.
0: No conocieron las mejores confiterías.
1: ¿Viste?
0: Ah,
1: ¿viste?
0: Acá Graciela,
1: claro, que no se larde. Claro, porque seguramente Graciela debe estar hablando de Tansec, de Escote. Había un montón que yo los conozco de nombre, pero en serio los conozco de nombre, pues
0: igual cerrar. No le quitemos mérito hoy en día, por lo menos, a la parte cultural acá en Azul. Viene la gente de Olavarría y quedan fascinados.
1: Mirá.
0: Es impresionante.
1: A mí cada vez me pone más contento de llegar a un fin de semana en Azul y tener opciones.
0: Opciones hay de todo.
1: Tener opciones, no solo de teatro, sino para... ahora, por suerte, volvió a haber un lugar donde se pueden... ir a mostrar las bandas de rock and roll que hasta hace muy poco no había. Bueno, ahora hay un lugar donde... Entonces, no es que...
0: ¿Cuál es? Es Devorando Intensidad, ¿no?
1: Devorando Intensidad hace muchas cosas, porque también hace folclore, hace que está buenísimo.
0: Hay mucho lugar independiente.
1: Creo que se llama La Taberna, que queda por el balneario.
0: Ah, el de La Taberna, el del Flaco, sí.
1: Creo que La Taberna se está como direccionando más que nada al rock and roll. Y está buenísimo, porque no había un lugar de rock. De que vayan a tocar banda de rock. Hay para el tango, hay para el teatro, hay para la danza, para el folclore hay en todos lados. Para el folclore ahora hay en todos lados. Y está buenísimo. Pero bueno, lo bueno de la cultura de Azul hoy por hoy es que en todos los lugares, todos los fines de semana tenés propuestas. Algunas más, algunos menos. Y demás. Este fin de semana se estrena una obra de teatro, por ejemplo, de Marina Pardo Ruiz.
0: Claro, que tiene dos funciones. No, hay lo tuyo que ahora lo vamos a contar. La verdad que hay de todo. Y a nivel noche, más allá que obviamente yo entiendo que la gente grande y mucha gente mayor que nos escribe que dice, uy, la época de antes era mejor. Sí, quizás era mejor en cuanto a la noche. Pero acá en la noche hay, más allá de lo cultural, sacando de lo cultural, hay lugares para ir a bailar, hay boliches. Hay bailes, hay mucho baile.
1: Sí,
0: pues está el Ciclón, por ejemplo, que hay movida todos los fines de semana. Tenés el Deportivo, tenés para ir a Finnegan, tenés para ir a Mermes.
1: Hay opciones.
0: No tiremos abajo lo que
1: no,
0: hay.
1: No, hay muchísimas.
0: Hay mucho.
1: Está Murdoch también.
0: Tenés Murdoch para ir a tomar algo. Tenés como es esta, la estamos tirando todo el chivo, perdón. Sí. Pero el otro que es para ir a tomar una birra ahí tranquilito en esa esquina que me encanta.
1: Ah, Volvé Chicha.
0: Volvé Chicha,
1: bueno.
0: Por eso hay opciones para
1: sí,
0: ir.
1: Sí,
0: no tiremos abajo, ¿no? No.
1: Hay un montón de opciones y dentro de... hay opciones para todo público, que eso es lo lindo que hay acá en la ciudad. Porque hay lugares para más grandes. También se hacen fiestas para mayores de 35, de los cuales, bueno, a mí no me dejan entrar por menor, pero...
0: No, pero hay fiestas privadas, sí, también, que bueno, que en general son privadas, pero bueno, uno, si conoce a alguien automáticamente, bueno, nada, va así.
1: Dice, che, paso.
0: Paso. Hace poco fui a una. Bueno, contanos un poquito. Bueno, tenemos acá el amigo Neri que tiene ahí en acá la esquina también, que está muy bueno. Rebeca. No. Beer Garden.
1: Beer Garden también. Hay lugares. Hay lugares.
0: Hay muchos. Espacio Soho.
1: Espacio Soho está haciendo muchas cosas culturales también.
0: La vinería esta, Baco.
1: La Cava.
0: Baco es otra vinería.
1: Creo que es otra vinería. Pero si yo no me equivoco, Baco es el dios del vino.

0: Ah, mirá, bueno, le mando un saludo a la gente de Banco y quieren publicitar con Radio Ciudad.
1: Claro, y a la gente de La Cava también.
0: La gente, bueno, La Cava era lo que quería nombrar, porque bueno, hace poco vino la chica de
1: Eruca
0: Sativa.
1: Sí, aparte hace muchas hacen algo que se llama la... ¿Cómo es? La Espontánea, donde tocan muchos músicos, es muy lindo. Y lo bueno que hay distintos bares con propuestas culturales,
0: sí,
1: que está muy bueno, ¿viste? Y sí, uno tiene para elegir, tanto la gastronomía como...
0: La sodería.
1: Yo
0: no, lugar. de todo, podríamos Escuchame, seguir nombrando.
1: Para esto que... después pues, recibimos un billete, nosotros...
0: No, César me lo va a cobrar todo a mí,
1: porque después...
0: Pero no, yo para destacar más que nada aquellos que dicen, uy, ya la noche...
1: Hay para hacer.
0: Y uno va y la verdad que en general los lugares están llenos, o por lo menos hay gente que está buenísimo.
1: Te agradezco por la nota, nos vemos.
0: Era esa la nota.
1: No,
0: la nota en cuestión tiene que ver con lo que va a pasar el próximo fin de semana, porque el amigo Pulga va a estar presentándose en el Museo Comunitario. Contá un poquito.
1: No solo el amigo Pulga, porque estoy acompañado por Alejandro Inza en piano. Y nos hemos decidido llamar el 60 Dúo Tango. Mm. Porque el 60 creo que es uno de los colectivos más emblemáticos de la ciudad de Buenos Aires, de Cava, que va por todos los barrios. Nosotros pretendemos ir por todos los barrios, por todos los lugares, etcétera, etcétera, etcétera. Entonces, con el amigo y gran tecladista Alejandro Inza,
0: un genio.
1: Un genio, aparte gran persona, tanto como músico como como persona, vamos a estar el día sábado 15 a las 20 horas, tempranito en el Museo Comunitario. Es la primera vez que nosotros nos vamos a presentar ahí. Como yo hoy decía, a mí me gusta ir por todos los lugares mostrando lo que hacemos con Ale o lo que cuando me toca estar solo, pero en este momento con Ale nos gusta ir a distintos lugares. Hemos estado en Casa Ronco, hemos participado de la feria de...
0: El Ameguino, ¿no?
1: El Ameguino, que la pasamos precioso porque la gente discutió en el momento. Y...
0: ¿Te acordás?
1: Sí. Bueno, y ahora vamos a estar en el Museo Comunitario. Esperemos que la gente vaya, pero nosotros vamos a dar un espectáculo, no sé si lindo o feo, porque en el arte no hay lindo o feo, pero sí digno. Digno de mucho ensayo, de intentar hacer las cosas bien, de hacer las cosas bien por momentos, y por momentos es el en vivo que uno se mira y se acomoda. Mm. Pero bueno, ahí vamos a estar con don Alejandro Inza, con el 60 Dúo Tango, en el Museo Comunitario el sábado
0: que viene.
1: Es este sábado.
0: A las 8 de la noche.
1: Sí, es a las 8 de la noche.
0: Contá un poquito, el tango es muy amplio, ¿no?
1: Sí.
0: ¿Para qué repertorio van? ¿Para qué lado van?
1: Mirá, nosotros intentamos hacer como dos secciones. Uno es con los tangos más conocidos que la gente generalmente va a escuchar, como Naranjo en Flor, como que todo lo que yo estoy diciendo ahora puede ser que no ocurra. O sea, porque Naranjo en Flor creo que no lo vamos a hacer, pero en Naranjo en Flor por una cabeza.
0: Dice, pero por ahí si alguno lo tira por debajo, che, sí, un poquito lo hacen.
1: Sí, si no se lo hacemos a capela o lo toca Ale solo, pero lo hacemos... Nosotros, bueno, y después otra sección que son de tangos no tan conocidos, que son los que nos gustan a nosotros. Entonces, también preparamos esos. Y la idea de tocar en este tipo de lugares donde vos, al primero que estás sentado mirándote, lo tenés a un cuarto de metro, es justamente eso. Charlar, compartir anécdotas. A mí me gusta mucho hablar con el público. En el teatro no lo puedo hacer porque tengo que seguir un libreto, sí, pero igual en la obra de teatro salgo y charlo un rato, pero en el tango, entre tango y tango, es una charla con el público. Pues, cada uno me cuenta su anécdota, cómo llegó, cómo se enteró, por qué vino, por qué no va a volver o por qué va a volver. Eso es lo que tiene el espectáculo.
0: Pero la gente, yo lo he visto, la gente lo disfruta, lo pasa muy lindo. Sé también que van a estar presentándose, creo que con Ale también, en lo que va a ser la tercera peña del Precosquín.
1: Sí, nos llamaron los chicos.
0: ¿Viste que informado estoy?
1: Sí. Bueno, sí, siempre estás informado.
0: Porque me acordé porque fue la segunda el otro día.
1: No pude estar yo.
0: Estuvo hermoso y iban pasando en la pantalla las imágenes de los que iban a estar en la próxima y los vi.
1: Sí, vamos a estar ahí porque nos llamaron los chicos, Carlitos y Sole. A nosotros nos llamamos Carlitos y Sole, a otros por ahí lo llaman otras personas. Y nos pidieron de que estemos. Y digo nos pidieron porque es así. Están haciendo tan bien las cosas que vienen a pedir a ver si podés ayudarlos.
0: Colaborar.
1: Exacto.
0: Desde el lugar de ustedes.
1: Colaborar,
0: ¿no?
1: Desde nuestro lugar. Y por eso no lo dije en sentido soberbio de vinieron a pedir. No. A ver si podemos colaborar. Y yo creo que todos los artistas que vamos pasando por esas peñas hermosas, porque he visto las imágenes,
0: están buenísimas.
1: yo justo estaba en Bahía Blanca ese sábado, y todos los artistas, todos vamos por el abrazo y por el aplauso de la gente. Ninguno, por supuesto, cobra, porque que 2, 4, 6, 20 personas se pongan al hombro junto con la municipalidad, por lo que tengo entendido,
0: Sí.
1: el traer de nuevo el Cosquín Azul es algo para todos los artistas, para
0: No,
1: los que
0: totalmente.
1: participamos y para los que no
0: Sí,
1: participamos.
0: y para el público y para toda la gente que viene. Ahora, bueno, la fecha ya está puesta, que es en el mes de diciembre, el primer fin de semana de diciembre. Así que, bueno, todo tiene que ver con el esfuerzo que están haciendo el grupo que se llama Azules Folclore,
1: Azules
0: que junto
1: Folclore.
0: al municipio organizan estas peñas. Ya van

0: que organizan estas peñas, ya van dos, la segunda
1: fue. Nosotros vamos a estar en la tercera. En la tercera. El día 5 de septiembre, no sé a qué hora tendremos que compartir lo que hacemos, pero bueno, vamos a estar a
0: plena... No, se arma una movida hermosa, la gente va a ir a la pasa lindo, la verdad que es realmente hermoso.
1: Pero aparte de eso, que vengan artistas de otros lugares y que podamos ver otros artistas, sí, en el Pre-Cosquín, es algo para Sur que genera movimiento económico. Porque el que viene de las 10 de la mañana, si no tiene la oportunidad de quedarse, hasta las 6 de la mañana del otro día, que es lo que dura el Pre-Cosquín, tiene que comer, tiene que tomar un agua, tiene que comprar algo. Obvio. Tiene. Entonces eso genera el movimiento.
0: No, y lo importante, claro, cuando es el Pre-Cosquín, ¿no? Y el tema de esto de las peñas, lo importante, y es importante siempre destacar, que es gratuita la entrada.
1: La entrada es gratuita.
0: Y lo que tienen que, obviamente, lo que les queda dinero a ellos es en cuanto a la consumición, o sea, a lo que ustedes compran en la cantina. Bueno, esta vez no quedó nada.
1: Bueno, eso es lo más importante. Nada, y creo que largaron un bono a contribución
0: de 5.000 pesos.
1: De 5.000 pesos, que, bueno, el que vaya a la peña, pídalo y el que no, búsquelo por ahí para colaborar. Bueno, por eso es el 6 de septiembre. Sí. El día 15, sábado.
0: En unos días, nada, nos vamos nosotros.
1: Nosotros nos ponemos a hablar y son las 6 de la mañana y seguimos acá.
0: Sí, seguimos.
1: Bueno, el día sábado, 15 a las 20 horas en el Museo Comunitario en la calle Colón. Entre Bolívar y San Martín, me aprendí todo.
0: Todo, papu. Muy bien. ¿Para el valor de la entrada cuánto es?
1: O sea que creo que 12.
0: Nada,
1: muy digo bien. Creo porque no lo sé. Y como apagué el teléfono.
0: ¿Por qué?
1: Porque apagué el teléfono para que no me suene en la radio.
0: Muy bien, lo bajás el volumen y ya está.
1: Es que mi teléfono vino con un chupetín bolita. Entonces, si yo bajo el volumen, después no lo puedo subir.
0: Ah,
1: entonces,
0: es más fácil apagarlo.
1: Más fácil apagarlo. No, después, fíjate en el flyer el número de teléfono para sacar las entradas. Ya. Eso lo tendría que haber sabido yo, pero como.
0: Que lo compartí ayer en la agenda cultural,
1: sí,
0: de
1: Facu. Sí, gracias, Facu.
0: Así que vamos a buscarlo porque aquellos que tengan ganas de reservar su entrada, recuerden que el lugar tampoco es tan grande.
1: Creo que entran 40.
0: Por eso, no se confían. Sí, el 60 Dudo Tango.
1: El 60 Dudo Tango el día. Sábado 15 a las 20 horas en el Museo Comunitario. Ahora vamos a mandarles el número de teléfono para que puedan sacar acá las entradas. Pero mientras
0: tanto. En el flyer no dice.
1: En el flyer dice en la parte de abajo.
0: ¿De abajo? Sí, pero sí. Está cortado.
1: Está cortado por el Espíritu Santo. Bueno, después te lo paso, Facu.
0: Pero bueno, nada, busquen a Pulga Tango en redes sociales, Museo Comunitario, mandan un mensaje a
1: el mí, punto web.
0: Les paso el contacto al Pulga de una. Para, hablando de esto, sí. Estuviste en Bahía Blanca con la obra.
1: Estuve en Bahía Blanca con la obra de El Huésped Peregrino, que estuvo muy lindo. Estuve en un teatro que se llama La Cocina, teatro que es muy chiquito, entran 30 personas. Y creo que fueron unas 20 y pico, así que para lo que era la capacidad de la gente estuvo lleno. Y siempre es lindo ir a conocer otros teatros. En Bahía Blanca hay 27 teatros independientes.
0: ¡A montón!
1: 27, todos tienen funciones, algunos los jueves, viernes, sábado y domingo, otros los sábados, otros los viernes, pero todos tienen funciones. Ahora el 26 de septiembre, si Dios quiere, vamos a ir a otro teatro y en noviembre vamos a ir a otro. Que eso es lo que tiene ir a las ciudades, ¿no? Generalmente en la primera función te van a ver gente pura y exclusivamente teatrera. Y bueno, tuvimos la suerte de que nos inviten para ir más adelante, o sea que la obra gustó. Es una obra que yo la vengo haciendo hace un año y medio.
0: Sí, ya está sentada, ¿no?
1: Sí, y yo siempre digo, las obras de teatro tienen la capacidad de pasar al dinamismo. Cuando ya están dinámicas, la puedes hacer en cualquier lado, en cualquier lugar y a cualquier hora. Obvio. Con las condiciones mínimas. Yo necesito una silla. Sí. Hay otros que necesitarán un poco más de escenografía y demás. Pero la obra está pensada para eso, porque toda la escenografía me entra en una valijita de la cual también la uso en la obra, la valija.
0: Y después la luz es muy importante.
1: Sí, la luz es bastante importante y por suerte tenemos... coincidimos con un iluminador ahí en Bahía que nos hace el aguante y nos pone la música.
0: Bueno, qué bueno, está buenísimo. Sí,
1: está buenísimo.
0: Pero bueno, por lo pronto se viene el tango, el 2x4, ¿sí? Esto va a ser el próximo sábado, 20 horas, Museo Comunitario, Pulga con Ale Inza.
1: El amigo Ale Inza,
0: metiéndole unos buenos tanguitos. Pulguita, ¿con qué tango podemos cerrar la nota? ¿Qué te gustaría?
1: A mí me gustaría que lo elijas vos.
0: No, elegilo vos que vos sabés.
1: Bueno, Soledad.
0: Soledad, ¿y quién? ¿Por quién?
1: Y por Gardel, ¿te parece?
0: Me encantó. ¿Te gusta Gardel? ¿Sos gardeliano?
1: No soy de los
0: más gardelianos. ¿Viste que Gardel tiene eso de que el amor-odio? Tiene gente que lo ama y tiene gente que no lo puede ni ver.
1: Yo creo que si alguno odia a Gardel directamente, que se destape los oídos. Pero hay algunos cantores que a mí me entusiasman más. No sé si me gustan más, me entusiasman más. Como por ejemplo Florial Ruiz.

0: Ah, mira.
1: Alberto Podestá. A mí me gusta más, pues frasea más rápido. Gardel era perfecto.
0: Sí, prolijo.
1: Perfecto, prolijo.
0: A mi papá le encantaba mucho Julio Sosa.
1: Bueno,
0: Era fan de Julio
1: Julio
0: Sosa.
1: Sosa también era muy prolijo. El polaco era más desordenado, Florián Ruiz era más desordenado, pero no desordenado musicalmente, sino porque fraseaban espectacularmente y en una frase te la disminuían en tres palabras rápidas y después estiraban. Unos genios.
0: Improvisaban por ahí un poquito más,
1: Sí,
0: ¿no?
1: fraseaban. No le podemos decir, era más blanda que el agua. Que el agua blanda. A decir, era más blanda que el agua. Que el agua blanda.
0: Claro, eso
1: Bueno,
0: frasear.
1: eso frasear.
0: Claro, mirá vos, mirá lo que aprendí hoy, me encantó. Pulguita, un
1: Lo
0: placer
1: estamos viendo, qué
0: recibirte, ¿eh?
1: linda que es esta radio, ojalá pueda
0: Bueno.
1: volver este que pronto.
0: ¿Viste qué linda?
1: Ay, preciosa, me
0: Bueno,
1: encanta hacer radio, ¿eh?
0: sí, ya me he dado cuenta,
1: Me...
0: Pulguita. Quédate tranquilo, ya lo he
1: Pero
0: percibido.
1: aparte tengo un profesor que nos da clase este que gratis por la municipalidad. Dos profesores, a mí ayer me tocó uno, que estoy aprendiendo mucho.
0: Nada,
1: Ayer
0: es
1: me
0: lindo.
1: hicieron
0: La radio
1: improvisar.
0: es magia. La radio es magia pura,
1: Ayer
0: es
1: improvisamos.
0: hermosa.
1: Qué manera de
0: Sí,
1: reírme,
0: pasarla lindo.
1: Dios.
0: Y a su vez, cuando improvisás estas cosas, no te das cuenta. Vos decís, mirá que pero estás aprendiendo un montón.
1: Yo aprendí un
0: Aprendés
1: montón
0: un
1: ayer.
0: montón, aprendés un
1: Te
0: montón.
1: espero el sábado, que seguramente vas a tener una actividad y no vas a
0: Tengo
1: poder
0: la
1: ir.
0: feria del libro el sábado.
1: Ah, qué lindo, ¿qué hora es?
0: Es viernes, sábado y domingo durante toda la tarde.
1: ¿Toda la tarde hasta?
0: Y debe ser hasta las 8 o 9 de la noche.
1: Bueno, vos te vas 8 menos cuarto y te vas al Museo Comunitario
0: A
1: a las
0: verlo.
1: 20 horas a escuchar el 60 Dúo Tango.
0: Que salga todo hermoso.
1: Y el domingo vamos a ver a Marina.
0: Yo voy en la función del
1: Yo
0: lunes.
1: creo que voy a ir el domingo.
0: Ah, no nos vamos a coincidir.
1: Sí, vamos a ver a Marina
0: Sí,
1: Pardo
0: que es
1: Ruiz.
0: amiga en
1: Le
0: común.
1: recomiendo, es un estreno, pero algo hecho con amor no puede dejar de ser bueno. Así que vayan a la obra de
0: Vayan,
1: Marina.
0: obvio, obvio que sí, ya lo hemos contado. Pero bueno, es sábado y domingo están
1: Sábado y domingo.
0: las funciones. Gracias, Pulguita.
1: Nos vemos, gracias, Facu.
0: Escuchamos Carlitos Gardel, Soledad, mira.

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0: Bueno, muy bien, hemos llegado a las 11:38 de la mañana. Esto que ha sido una mañana con mucha, mucha información, con los protagonistas de la mañana, con Facu charlando con nuestros vecinos comprometidos con diversas manifestaciones artísticas de todo tipo. Hoy escuchábamos realmente esta charla tan fantástica con todo lo que tenía para contarnos el protagonista de la mañana. Bueno, muy bien. Hemos llegado a las 11:38. Nos tenemos que despedir, Facu, en esta mañana de 11 de agosto.
1: Bien, pero antes las farmacias de turno presentadas por...
0: Farmacia López.
1: Burgan en Mitre 602 y Lucini en Perón 599 son las farmacias de turno en este día.
0: En el día de Santa Clara, que reiteramos nuestro saludo para todas las claritas y para todos los claritos.
1: No, no, no hay claros. No hay claros.
0: Claros oscuros hay. Hay claros oscuros.
1: Bien, lo que sí hay es joyita, ¿sí? ¿Le parece?
0: Sí, efectivamente, efectivamente hay joyita musical, como siempre, como hace tantos años, con la joyería González, que auspicia este impresionante momento de la mañana.
1: Totalmente. Y la joyita de hoy, espero que le guste, ¿eh? Está elegida por mí también, así que...
0: Espero que no sea una paparruchada, Facu, no, una paparruchada.
1: Mire qué lindo.
0: Qué rico mate.

0: Me estoy entrenando para el sueño, para cantar en el sueño.
1: ¿Qué sueño?
0: El programa de Guido, el sueño.
1: Ay, mi sueño.
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0: Bueno, quiero decirle al vecino, ¿cómo se llama este vecino? Oscar. Oscar, mañana con mucho gusto vamos a leer tu carta, Oscar, ¿eh? Que Facu se la había olvidado en su casa, 10 días la tuvo.
1: Qué malo.
0: Pero,
1: qué
0: malo, pero me la acaba, se acaba de acordar y me la dio hoy, así que mañana sin falta te leemos la carta, Oscarcito.
1: Igual nada.
0: Un abrazo, Oscarcito.
1: La pudiera haber leído hoy. Y no la leyó, así que no me estire todo el fardo.
0: ¿Qué momento si usted estaba charlando acá con el protagonista de la mañana? Mañana, Oscar, leemos tu carta con mucho gusto, ¿eh? Un jubilado que nos escribió una carta que, bueno, quedó en la guantera del auto de Facu unos cuantos días, pero acá está. ¿Estaba en la guantera?
1: No, en mi pantalón.
0: Ah, en el pantalón. En el pantalón. Como la canción, estaba en el pantalón. Bueno, muy bien. Bueno, no sé, no. Chiste, che. No es para... Si Oscarcito está esperando, si él es un.
1: Sí, me lo dio la semana pasada. Sí, bueno, debe estar escuchando seguramente. Me un saludo a él y a Perla.
0: A Perla. Mujer, que bueno, le un beso grande. Bueno, Oscar y Perla, un saludo muy grande, ¿eh? Mañana estamos con ustedes.
1: Muy bien.
0: Es muy lindo esto, ¿eh? Bueno, Facu, nos reencontramos, amigo.
1: Un placer, nos encontramos mañana.

Sí, por ahora finalizamos. 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
2: 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Así que es importante que vayan exactamente a la hora del turno, querido hermano, querida hermana, asistir o cancelarlo antes de tiempo para no sacarle lugar a otra persona. Quiero ir a entregar talismanes, secretos para el amor. Tengo tantos hermanos que me dicen, vidente Pablo, corro mi caballo, antes me iba bien y hoy me va todo mal, así que quiero que me ayude, vidente Pablo. Tengo otro hombre que me dice, soy mecánico, vidente Pablo, todo me sale mal, hasta los autos que sé arreglar, me sale mal, todo ando mal, quiero que me dé una mano, vidente Pablo, soy de Bolívar. Tengo este hermano que me dice, soy de una carnicería, Hugo, de una carnicería, vidente Pablo, quiero que venga a curarlo, soy de la ciudad de Azul. Bueno, queridos hermanos, ahí estaremos yendo a curar, a llevar los secretos, la sapiencia que Dios, mi Padre Celestial, me ha regalado, la evidencia a lo largo de más de 30 años, por supuesto, la sapiencia que me dejaron mis ancestros, mis antepasados, para curar muchas personas que no encuentran una solución por medio de la medicina. Tengo plantas, secretos, raíces que me han dejado mis ancestros, mi tatarabuela, mi abuela, mi madre, mi abuelo, mis padres, mis ancestros, que me dejaron tantos secretos para compartirlo con cada uno de ustedes. Tengo este mensaje que dice, vidente Pablo, soy de la ciudad de Azul, soy una mujer triste, angustiada, vivo sola, tengo casa, tengo dinero, soy jubilada, tengo campo y no encuentro un hombre que me acompañe, que me quiera, mis hijos se fueron, estoy deprimida, desesperada, vidente Pablo, venga a mi casa, vivo acá cerca del parque. Bueno, querida hermana, ahí estaremos dándole el turno exacto para el, ahí en la ciudad de Bolívar, estaré el en Azul, en Azul, bien lo digo, en la ciudad de Azul, fecha confirmada el martes 25 de agosto, en este mes de agosto, el 25 estaré acá en la ciudad de Azul, provincia de Buenos Aires. 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

0: ¿Qué tal? ¿Cómo les va? Bienvenidos a todos a este martes 11 de agosto del 2026. Empezándolo con Ataque 77, arranca Corazones. Para el noveno álbum de estudio de este grupo musical de Argentina, que incluye además el reconocido corte de difusión que fue Western, en el homenaje al difunto René Favaloro, que también convirtió la placa en un éxito enorme. Y bueno, Antihumano se llama, es del año 2003. Con ellos empezamos este segundo día de la semana. Bienvenidos.
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2: Turf empezó la gira de los 30 años a puro delirio. Microturístico, Mateico y dos canciones inéditas. Turf es una de esas agrupaciones que no se conforma con dar solamente un show, necesita montar algo. En Rosario empezaron con los clásicos de siempre, invitaron a Joaquín Vitola de Indios para cantar Kurt Cobain, tiraron globos, repartieron piñatas y soplaron las velitas de una torta gigante junto al público, todo en una misma noche. Como ya sabemos desde la crónica del Ser Media, Leventon es uno de los mejores frontman del rock nacional y no hay show donde no invente algo nuevo. En Córdoba subieron aún la apuesta. La banda llegó al Quality a bordo del pintoresco micro turístico de la ciudad, saludando desde el piso de arriba descubierto. La presentación la hizo Juan Alberto Mateico, sí, el histórico conductor y locutor que desató el delirio antes del primer acorde. No era la primera vez que Turf le hacía algo especial a Córdoba. Hace apenas unas semanas, Leventon y Lopatín se plantaron en el nuevo centro shopping con guitarras acústicas y un aviso de una hora se llenó igual. Y lo más importante de estos dos shows, más allá de la fiesta, es que la banda sigue lanzando material de su próximo álbum, siguen adelantando. En Rosario y Córdoba presentaron dos canciones inéditas, BMW y Hacemos lo que podemos. Perdón, Hacemos lo que hacemos, que todavía no tienen título público, pero quizás suenan como Turf en su mejor versión, un grupo que tiene 30 años, pero no se comporta como tal. La gira sigue, claro. Bariloche los encontrará ahora el 16 de agosto, Uruguay los días 22 y 24, Temperley el 29, y después será el turno de Misiones, Formosa, Paraguay, Córdoba, Santa Fe, La Rioja y Catamarca. Se dice que este festejo recién empieza.
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2: Momento de buen rock. Foo Fighters en Que Sea Rock de martes. En este 11 de agosto te sube la energía con Learn to Fly.

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0: Bon Jovi con It's My Life, uno de los grandes clásicos de su carrera, termina así el primer bloque de Que Sea Rock de hoy.
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0: concierto que promocionaba su último álbum, Fuerza Natural, en 2009. Falleció, lamentablemente, a la edad de 55 años en el año 2014. Hoy y siempre, Gustavo Cerati y su obra con Soda presentes en el legado de Que Sea Rock y de la música en el repertorio nacional argentino.
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Hoy es un día muy especial, por eso la primera efeméride pertenece a lo que vamos a hablar justamente. 11 de agosto de 1959, un día como hoy de ese año nace el músico, cantautor, compositor y productor discográfico argentino Gustavo Cerati. Uno de los más influyentes y reconocidos músicos del rock iberoamericano. Obtuvo fama y reconocimiento tras haber sido vocalista, guitarrista y compositor principal de Soda Stereo. Luego de la disolución de la banda, obtuvo un gran éxito en su carrera solista, ha ganado y ha sido nominado en numerosos premios, entre ellos Grammy Latino, Conex, MTV y Gardel. En 2007, Soda Stereo regresó en una gira llamada Me Verás Volver, luego de la cual sus integrantes retomaron sus actividades por separado. Pero en 2010 quedó en estado de coma tras padecer un accidente cerebrovascular luego de una presentación en un

Un día como hoy, en el 67, en Zaragoza, España, nace Enrique Bunbury. Fue vocalista de la banda Héroes del Silencio y comenzó después su carrera como solista en 1997, convirtiéndose en una importante figura en el ámbito musical español y latinoamericano. En la lista de los 250 mejores álbumes del rock iberoamericano se sitúan en el puesto 81 su álbum Flamingos, en el 154 Pequeño y en el lugar 228 Radical Sonora, además de sus 4 discos de estudio con Héroes del Silencio: Senderos de Traición, Avalancha, El Espíritu del Vino y El Mar No Cesa. El apellido artístico Bunbury proviene de un personaje de La Importancia de Llamarse Ernesto, de Oscar Wilde, como él mismo ha confirmado en diversas entrevistas y en su biografía Lo Demás Es Silencio, escrita por Pep Bly. Vamos a escuchar a Héroes del Silencio con Maldito Duende.

0: Era una buena canción, Poison Heart, para recordar a Ramones, que en un día como hoy, en el 57, nace Richie Ramone bajo el nombre de Richard Reinhardt. Ingresó en el grupo en 1983, grabando junto al resto de los integrantes varios discos donde se destacan él por cantar y componer algunas de las canciones más importantes. Su egreso de la banda ocurrió en el 87. Según sus propias palabras, fue debido a un problema con el dinero de las t-shirts, las franelas, sudaderas, remeras, poleras, camisetas de la agrupación. Llevaba varios años con ellos y no veía, según él, ni un dólar en sus ventas. Para eso no era considerado un Ramón, pero para el resto de las cosas sí. Textuales palabras del artista.
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0: Un día como hoy, en el 64, se

estrena la película de los Beatles, A Hard Day's Night, en USA, llegando al número uno de las listas. Escrita por Alun Owen y protagonizada por los cuatro Beatles, Lennon, McCartney, Harrison y Starr, durante el apogeo de la Beatlemanía. La película fue dirigida por Richard Lester y publicada originalmente por United Artists. La película fue hecha en un estilo de documental ficticio que describe un par de días en la vida del grupo.

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0: Dire of the Mandan. Lo que estás escuchando, Ozzy Osbourne, última efeméride de este día, 11 de agosto del 92, el álbum de Ozzy, Die of a Madman, fue certificado multiplatino al vender más de 2 millones de copias. Tal es el caso que fue lanzado al mercado el 7 de noviembre del 81 y remasterizado el 22 de agosto del 95. Una versión alternativa luego apareció en 2002. Es el último disco con el guitarrista Randy Rhoads antes de su muerte en el 82. Incluye algunas canciones con intros acústicas como You Can Kill Rock and Roll Tonight y la canción homónima que escuchábamos, entre otras. Recordando que un día como hoy, este álbum de Ozzy del 92 es certificado un disco multiplatino, Diary of a Madman.
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0: Fito Páez, el amor después del amor.
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0: Los que escuchábamos hoy en el inicio del programa, Foo Fighters, ahora con una novedad, sorprenden con un nuevo EP en vivo. Después de más de 30 años de carrera, Dave Grohl y compañía siguen realizando movimientos inesperados para su público. A pocos meses de haber lanzado su nuevo disco, Your Favorite Toy, Foo Fighters acaba de lanzar Airplane Where? Volumen 2, un nuevo EP en vivo que reúne 6 canciones registradas durante presentaciones especiales realizadas a comienzos de este año. El material incluye temas de su más reciente disco de estudio junto con algunos clásicos de la carrera de Foo Fighters. El tracklist está compuesto por Off the People, These Days, Your Favorite Toy, My Hero, Window y Aurora. Las canciones fueron grabadas durante shows en el Irving Plaza de New York y el Starland Ballroom de Nueva Jersey. ¿Qué otra cosa, digamos, distingue este material? Bueno, el EP se puede escuchar y descargar únicamente a través de Bandcamp, en formato digital con opciones de descarga en MP3, FLAC y otros formatos, bajo la modalidad paga lo que quieras. Esto se debe a un costo solidario que tiene el costado de la búsqueda de por qué se plantea así. Lo recaudado será destinado a organizaciones benéficas de Nueva York y Sayreville, las ciudades donde se realizaron los shows. El lanzamiento llega mientras Foo Fighters continúa con su gira Take Cover, que comenzó ya el 4 de agosto en Toronto y continuará durante los próximos meses. Porque si hay alguien inquieto a quien no le gusta aburrirse ni aburrir a su público, ese es Dave Grohl.

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2: Escuchamos ahora a Los Abuelos de la Nada. Yo soy tu bandera.

0: Esto era Virus, con clásicos nacionales para el martes, Polvos de una relación. Nacionales mezclados con internacionales. Mucha música para compartir, de eso se trata, que sea rock, mientras vamos comentando y conociendo también a los artistas a través de las efemérides, las biografías, escuchando distintas versiones en el cover elegido de cada día y mucho más.
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0: Ahora el cuarteto de Nos llega con Roberto, año 2014, en Que sea rock.

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0: Eruca Sativa haciendo Corazón de la Torre, originalmente de Soda Stereo, el cover nacional de hoy.
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0: Uno de los artistas que conocimos dentro de los Fabulosos Cadillacs, pero que también se desempeña como solista, Gabriel Julio Fernández Capello, conocido artísticamente como Vicentico.
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0: Él es un cantante y compositor de rock argentino. Fue el vocalista de la banda Los Fabulosos Cadillacs. Nació en Buenos Aires, Argentina, en el año 1964, en el seno de una familia formada por músicos de quienes heredó el talento, por lo que a sus 15 años de edad ya componía canciones. Antes de iniciar el camino que más tarde lo llevaría a formar uno de los grupos más representativos de la música nacional, trabajó durante 2 meses en un juzgado correccional de Argentina. En ese entonces tuvo la idea de querer ser maestro, pero su destino lo llevó claramente por otros rumbos. En el año 1985 armó junto a Flavio Cianciarulo el grupo Cadillac. En sus comienzos Vicentico solamente tocaba la guitarra y más tarde comenzó a cantar. Después de un tiempo el nombre cambió a Los Fabulosos Cadillacs. Entre los discos más vendidos que editó con ellos están La Marcha del Golazo Solitario, Fabulosos Calavera, Rey Azúcar, Vasos Vacíos y Sopa de Caracol. Este grupo estuvo unido durante 17 años. En la última etapa, el tema Vasos Vacíos, que interpretaba con la reina de la salsa, Celia Cruz, se convirtió en todo un éxito que fue versionado por agrupaciones de distintos países. Si bien nunca se oficializó una separación de Los Fabulosos Cadillacs, tanto Vicentico como los otros integrantes encararon sus proyectos por separado. Así, en el año 2002 inició su carrera como solista y grabó los discos Vicentino en el 2002, que alcanzó el disco de oro y platino en la Argentina. Luego lanza Los Rayos del 2004, producido por el mismo Vicentico junto a Afo Verde, y que cuenta con invitados especiales como Julieta Venegas, Flavio Cianciarulo y Lucho González, además de su propio hijo Florian en los acordeones, a piano en el tema Los Caminos de la Vida, primer corte de difusión. El tercer álbum solista de Vicentico se titula Los Pájaros en el 2006, contiene 10 canciones originales, todas compuestas por él, salvo Ayer, de Daniel Melingo. Fue grabada entre los meses de agosto y octubre de 2006 en el estudio Donado y El Santito, con la producción del propio Vicentico. En mayo del 2008... lanza al mercado Hits 2002-2008 para marcar el cierre de su primera etapa solista. El álbum incluye sus temas más importantes junto a 3 bonus tracks, entre ellos los que están como temas inéditos: Navegando, una versión en español del tema Sailing de Rod Stewart, y Combo Imbécil, grabado y compuesto por Vicentico junto a Calle 13.

ensaya con su ex banda, los Fabulosos Cadillacs, para comenzar una gira a fines de 2008 a nivel mundial y acompañarla con la grabación de un disco. En 2010 se edita Solo un Momento, un exitoso disco que lo llevó a 2012 a editar la versión en vivo del CD más DVD titulado Solo un Momento en Vivo, que también incluye Basta de Llamarme Así de los Fabulosos Cadillacs. El 25 de septiembre de 2012, y luego de pasar 2 años sin ingresar al estudio de grabación, llega Vicentico 5, el quinto álbum original de Vicentico, producido por él junto a Cachorro López, que cuenta esta placa con la colaboración de la esposa del músico, Valeria Bertuccelli, en las canciones No te apartes de mí, versión de Roberto Carlos, y Esto de quererte. Además, interpreta Vicentico una versión de Solo hay un ganador, de ABBA. En 2013 se estrenan los videos de Creo que me enamoré y No te apartes de mí, cortes del álbum Vicentico 5. El músico graba un nuevo sencillo, Puro Teatro, cortina de la serie televisiva Farsantes, emitido por Canal 13 y protagonizada por Julio Chávez y Facundo Arana. En septiembre del 2014 estrenó el tema Esclavo de tu amor, que forma parte del nuevo álbum en ese entonces llamado Último Acto, a la venta en noviembre, que tenía varias participaciones estelares: Willie Nelson en Solo un Momento, el dúo jamaiquino Sly and Robbie en Las Estrellas, la banda Intocable en Viento y Cobarde, y Our Latin Thing, Algo Contigo, Culpable y Los Caminos de la Vida hicieron con él. Y claro, su mujer Valeria Bertuccelli en No te apartes de mí. De las 18 canciones que componen el álbum, 4 son inéditas: Esclavo de tu amor, Las Estrellas, Último Acto y Solo otra vez. El DVD incluye el backstage de las grabaciones de las canciones en las diferentes ciudades: Buenos Aires, Nueva York, Los Ángeles, Nashville y Kingston. En febrero de 2015 se estrena Viento, video del segundo corte. El día 25 del mismo mes actúa en el Festival de la Canción de Viña del Mar. A fines de julio sale Las Estrellas, tercer corte, sencillo. Y sobre lo más cercano, el 3 de octubre de 2019, Vicentico regresa con Freak, su nueva canción con sonidos latinos y modernos, que sería el primer corte del próximo álbum solista. El 8 de mayo de 2020 lanza No Tengo, abre signos de interrogación sobre el dilema universal entre lo material y lo fundamental. El 18 de septiembre presenta Cuando Salga, una canción que fue escrita previo a la pandemia y grabada en Nueva York el primer día de estudio. 21 de mayo de 2021 lanza la nueva placa solista titulada El Pozo Brillante. El 13 de diciembre estrena el single Colgado en las Alturas, en unión con Poncho. Y el 1 de abril de 2022 participa del single de David Lebón, Esperando Nacer. También hizo una versión junto a los Ángeles Azules en el 2020 de la canción ¿Cómo te voy a olvidar? Un dato que nos había quedado pasado. Un artista ícono de la música en Argentina. Ahora Vicentico y Solo un Momento.

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2: 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Estamos despidiéndonos de este martes 11 de agosto del 2026. Muchas gracias por estar con nosotros y disfrutar de otro día más lleno de dos horas de rock, conociendo a los artistas, escuchándolos y disfrutando, por supuesto. Nos vamos a ir con Jet y Are You Gonna Be My Girl. Te espero mañana. Chau, gracias.
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0: Podemos cuidar nuestro planeta, podemos aprender algo de nuestros errores, podemos tomarnos un minuto por el mundo. 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
1: El Parque Nacional El Palmar, en Entre Ríos, está poblado de palmeras y bosques en galería a los márgenes de ríos. En él se destaca la belleza del río Uruguay y su fauna silvestre, como la yarará, el pájaro carpintero blanco y el gato montés. Este parque fue creado con el fin de proteger uno de los últimos palmares de Yatay.
0: Avanzamos un paso más. 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

0: Las voces más reconocidas se alzan en defensa del medio ambiente. La actriz uruguaya Natalia Oreiro nos enseña a reducir el consumo energético con los electrodomésticos.
1: Está en frío. Puedes ayudar si cuidas tu heladera. Ubícala en un lugar fresco, alejado de hornos y sectores soleados. Mantén cerradas las puertas y asegúrate de que los presurios estén bien. Ahorra dinero y electricidad, aumentando la temperatura a medio grado Celsius. Además de remover el polvo dos veces por año en los condensadores de la parte posterior. Lo que haces, cuenta.
0: En la voz de una celebridad fue un consejo a favor del medio ambiente.
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0: ¿Qué tal? ¿Cómo les va? Bienvenidos a todos a este martes 11 de agosto del 2026. Empezándolo con Ataque 77, arranca Corazones. Para el noveno álbum de estudio de este grupo musical de Argentina, que incluye además el reconocido corte de difusión que fue Western, en el homenaje al difunto René Favaloro, que también convirtió la placa en un éxito enorme. Y bueno, Antihumano se llama, es del año 2003. Con ellos empezamos este segundo día de la semana. Bienvenidos.
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2: Turf empezó la gira de los 30 años a puro delirio. Microturístico, Mateico y dos canciones inéditas. Turf es una de esas agrupaciones que no se conforma con dar solamente un show, necesita montar algo. En Rosario empezaron con los clásicos de siempre, invitaron a Joaquín Vitola de Indios para cantar Kurt Cobain, tiraron globos, repartieron piñatas y soplaron las velitas de una torta gigante junto al público, todo en una misma noche. Como ya sabemos desde la crónica del Ser Media, Leventon es uno de los mejores frontman del rock nacional y no hay show donde no invente algo nuevo. En Córdoba subieron aún la apuesta. La banda llegó al Quality a bordo del pintoresco microturístico de la ciudad, saludando desde el piso de arriba descubierto. La presentación la hizo Juan Alberto Mateico, sí, el histórico conductor y locutor que desató el delirio antes del primer acorde. No era la primera vez que Turf le hacía algo especial a Córdoba. Hace apenas unas semanas, Leventon y Lopatín se plantaron en el nuevo centro shopping con guitarras acústicas y un aviso de una hora se llenó igual. Y lo más importante de estos dos shows, más allá de la fiesta, es que la banda sigue lanzando material de su próximo álbum, siguen adelantando. En Rosario y Córdoba presentaron dos canciones inéditas, BMW y Hacemos lo que podemos. Perdón, Hacemos lo que hacemos, que todavía no tienen título público, pero que ya suenan como Turf en su mejor versión. Un grupo que tiene 30 años, pero no se comporta como tal. La gira sigue, claro. Bariloche los encontrará ahora el 16 de agosto, Uruguay los días 22 y 24, Temperley el 29, y después será el turno de Misiones, Formosa, Paraguay, Córdoba, Santa Fe, La Rioja y Catamarca. Se dice que este festejo recién empieza.
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2: Momento de buen rock. Foo Fighters en Que Sea Rock de martes. En este 11 de agosto te sube la energía con Learn to Fly.

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0: Bon Jovi con It's My Life, uno de los grandes clásicos de su carrera, termina así el primer bloque de Que Sea Rock de hoy.
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0: Hoy es un día muy especial, por eso la primera efeméride pertenece a lo que vamos a hablar justamente. 11 de agosto de 1959, un día como hoy de ese año nace el músico, cantautor, compositor y productor discográfico argentino Gustavo Cerati, uno de los más influyentes y reconocidos músicos del rock iberoamericano. Obtuvo fama y reconocimiento tras haber sido vocalista, guitarrista y compositor principal de Soda Stereo. Luego de la disolución de la banda, obtuvo un gran éxito en su carrera solista, ha ganado y ha sido nominado en numerosos premios, entre ellos Grammy Latino, Conex, MTV y Gardel. En 2007, Soda Stereo regresó en una gira llamada Me Verás Volver, luego de la cual sus integrantes retomaron sus actividades por separado. Pero en 2010 quedó en estado de coma tras padecer un accidente cerebrovascular luego de una presentación en un concierto que promocionaba su último álbum, Fuerza Natural, en 2009. Falleció, lamentablemente, a la edad de 55 años en el año 2014. Hoy y siempre, Gustavo Cerati y su obra con Soda presentes en el legado de que sea rock y de la música en el repertorio nacional argentino.
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0: Un día como hoy, en el 67, en Zaragoza, España, nace Enrique Bunbury. Fue vocalista de la banda Héroes del Silencio y comenzó después su carrera como solista en 1997, convirtiéndose en una importante figura en el ámbito musical español y latinoamericano. En la lista de los 250 mejores álbumes del rock iberoamericano se sitúan en el puesto 81 su álbum Flamingos, en el 154 Pequeño y en el lugar 228 Radical Sonora. Además de sus 4 discos de estudio con Héroes del Silencio: Senderos de Traición, Avalancha, El Espíritu del Vino y El Mar No Cesa. El apellido artístico Bunbury proviene de un personaje de La Importancia de Llamarse Ernesto, de Oscar Wilde, como él mismo ha confirmado en diversas entrevistas y en su biografía Lo Demás Es Silencio, escrita por Pep Bly. Vamos a escuchar a Héroes del Silencio con Maldito Duende.

0: Era una buena canción, Poison Heart, para recordar a Ramones, que en un día como hoy, en el 57, nace Richie Ramone bajo el nombre de Richard Reinhardt. Ingresó en el grupo en 1983, grabando junto al resto de los integrantes varios discos donde se destacan él por cantar y componer algunas de las canciones más importantes. Su egreso de la banda ocurrió en el 87. Según sus propias palabras, fue debido a un problema con el dinero de las t-shirts, las franelas, las sudaderas, remeras, poleras, camisetas de la agrupación. Llevaba varios años con ellos y no veía, según él, ni un dólar en sus ventas. Para eso no era considerado un Ramón, pero para el resto de las cosas sí. Textuales palabras del artista.
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0: Un día como hoy, en el 64, se estrena la película de los Beatles, A Hard Day's Night, en USA, llegando al número uno de las listas. Escrita por Alun Owen y protagonizada por los cuatro Beatles, Lennon, McCartney, Harrison y Starr, durante el apogeo de la Beatlemanía. La película fue dirigida por Richard Lester y publicada originalmente por United Artists. La película fue hecha en un estilo de documental ficticio que describe un par de días en la vida del grupo.

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0: Diary of the Madman. Lo que estás escuchando, Ozzy Osbourne, última efeméride de este día, 11 de agosto del 92, el álbum de Ozzy, Diary of a Madman, fue certificado multiplatino al vender más de 2 millones de copias. Tal es el caso que fue lanzado al mercado el 7 de noviembre del 81 y remasterizado el 22 de agosto del 95, una versión alternativa luego apareció en 2002. Es el último disco con el guitarrista Randy Rhoads antes de su muerte en el 82. Incluye algunas canciones con intros acústicas como You Can Kill Rock and Roll Tonight y la canción homónima que escuchábamos, entre otras. Recordando que un día como hoy, este álbum de Ozzy del 92 es certificado un disco multiplatino, Diary of a Madman.
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0: Fito Páez, el amor después del amor.
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0: Los que escuchábamos hoy en el inicio del programa, Foo Fighters, ahora con una novedad, sorprenden con un nuevo EP en vivo. Después de más de 30 años de carrera, Dave Grohl y compañía siguen realizando movimientos inesperados para su público. A pocos meses de haber lanzado su nuevo disco, Your Favorite Toy, Foo Fighters acaba de lanzar Airplane Where? Volumen 2, un nuevo EP en vivo que reúne 6 canciones registradas durante presentaciones especiales realizadas a comienzos de este año. El material incluye temas de su más reciente disco de estudio junto con algunos clásicos de la carrera de Foo Fighters. El tracklist está compuesto por Off the People, These Days, Your Favorite Toy, My Hero, Window y Aurora. Las canciones fueron grabadas durante shows en el Irving Plaza de New York y el Starland Ballroom de Nueva Jersey. ¿Qué otra cosa, digamos, distingue este material? Bueno, el EP se puede escuchar y descargar únicamente a través de Bandcamp, en formato digital con opciones de descarga en MP3, FLAC y otros formatos, bajo la modalidad paga lo que quieras. Esto se debe a un costo solidario que tiene el costado de la búsqueda de por qué se plantea así. Lo recaudado será destinado a organizaciones benéficas de Nueva York y Sayreville, las ciudades donde se realizaron los shows. El lanzamiento llega mientras Foo Fighters continúa con su gira Take Cover, que comenzó ya el 4 de agosto en Toronto y continuará durante los próximos meses. Porque si hay alguien inquieto a quien no le gusta aburrirse ni aburrir a su público, ese es Dave Grohl.
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0: Escuchamos ahora a Los Abuelos de la Nada. Yo soy tu bandera.

0: Esto era Virus, con clásicos nacionales para el martes, Polvos de una relación. Nacionales mezclados con internacionales. Mucha música para compartir, de eso se trata, que sea rock, mientras vamos comentando y conociendo también a los artistas a través de las efemérides, las biografías, escuchando distintas versiones en el cover elegido de cada día y mucho más.
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0: Ahora el cuarteto de Nos llega con Roberto, año